0: El ciudadano aprendido fue puesto a orden de las autoridades competentes para el desarrollo de la audiencia de calificación de flagrancia y la diligencia prevista por la ley. Atención, que tras una persecución recuperan una camioneta robada y aprenden al sospechoso. 6:01 a.m.
1: Señores, la hora nacional. 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
2: Sí, abogado, le cuento que en el Cañita Junior hoy día me pidió: Freddy, trae mi voltaje, porque mi respeto, dice, para las dos cosas, para la próstata y para levantar.
1: Una próstata desinflamada.
2: Al Cañita Junior, un voltaje.
1: Escúcheme, una próstata desinflamada, yo ya le he dicho, pues ya lo probé, pues ya, al día siguiente yo escucho en el oído que me dicen así me dicen, mira.
3: Buenos días, mi amor, ¿cómo amaneció el niño más hermoso y encantador de todos?
1: Mire, así me dicen, después de haber hecho los deberes, me llevan el desayuno a la cama, carnecita con patacones, el otro día llevaron unos huevitos de pescado. Y la que sabemos amanece alegre, hermano.
3: Buenos días, mi amor. ¿Cómo amaneció el niño más hermoso y encantador de todos? El niño más trabajador.
1: Ajá, sí, señor. Por eso le digo, voltaje. La hora, 6:03 a.m. Desayúnese con las noticias en la 15.

0: Desayúnese con las noticias en este día viernes, fin de semana. A propósito, el domingo la final del mundial. ¿Sí sabe que va a haber hasta bailongo en la Plaza Cívica, no?
1: Sí.
0: Va a haber bailongo. Así que atento a lo que les encanta.
1: Cambiaron el lugar de la Plaza Cívica Agustín Intriago a la Plaza Cívica de acá al otro lado, ¿no?
0: Claro, a la antigua Plaza Cívica.
1: Sí, la cambiaron.
0: La que está al pie del malecón junto al edificio del VAN.
1: VAN, por tema de la logística y el tema del Ironman.
0: Mesmamente, dijo el Pastuzo, pero acaba el baile el día domingo. Ya mismo les cuento. 6:05, ya volvemos. 6:00 a.m. 5 minutos. Ya saben, viernes, fin de semana. Calientan los motores, Freddy Kelly. Calientan los motores, que la noche.

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0: Ahora, señores oyentes, la hora en el Ecuador son las 6 de la mañana con 13 minutos. Las 6 de la mañana, 13 minutos el tiempo nacional. La hora para la gente que se levanta a camellar muy, pero que muy temprano, señores oyentes de la emisora más popular allá en los esteros. ¿Qué tal? ¿Cómo le va? 6:13.
1: 6:13, amigos oyentes. Atención, en Puerto Viejo la situación también está caliente, no para. Un hombre fue asesinado a tiros mientras circulaba en un vehículo. Un hombre de 47 años, según la información, Luis Antonio Apo Álvarez, de 47 años de edad, fue asesinado en horas de la mañana de ayer, amigos oyentes, tras recibir varios impactos de bala mientras circulaba en su vehículo en la vía Puerto Viejo El Rodeo, en la provincia de Manabí. El hecho ocurrió alrededor de las 9 de la mañana, 50 minutos ya cerca para las 10, antes de llegar al vertedero municipal, según se pudo conocer. De acuerdo a los primeros datos recopilados por las autoridades, la víctima habría sido interceptada por individuos que se movilizaban en otro vehículo, desde donde presuntamente realizaron los disparos. Tras recibir los impactos, Apo perdió el control del automóvil y terminó estrellándose contra la cuneta ubicada en el sector. Personal que se encontraba en la zona alertada por las autoridades sobre el ataque permitió la llegada de las unidades policiales inmediatamente para realizar solo las primeras diligencias. De agentes especializados acudieron al lugar para recuperar indicios, de verificar las circunstancias del hecho y levantar información que permitan identificar a los responsables del crimen. La escena fue asegurada mientras se desarrollaban los procedimientos correspondientes por parte del personal especializado. Luego de finalizar las pericias, el cuerpo de Luis Antonio Apo Álvarez fue trasladado hasta el Centro Forense en Puerto Viejo, donde se realizará la autopsia correspondiente para determinar las causas del fallecimiento. Hasta el momento las autoridades no confirmaron sobre persona detenida ni confirmaron el posible móvil del ataque. La investigación continúa para esclarecer este nuevo hecho violento registrado en el cantón Puerto Viejo. Un hombre fue asesinado a tiros mientras circulaba en su vehículo el día de ayer en Puerto Viejo, 6 de la mañana, 15 minutos.
0: Señores, la hora, las 6 de la mañana, 15 minutos, Eddie Cedeño, buenos días, levantarse. Allá, en el barrio Jesús de Nazaret, buen día. Buen día también a la gente que nos escucha en el sector de la parroquia Eloy Alfaro, la parroquia más grande de Manta. La parroquia más grande de Manta, señores. Hay detalles, hay informaciones en esta mañana, en esta jornada informativa, en este San Viernes, y alerta que en Guayaquil ya están hablando de las enfermedades respiratorias, lo que el Estado calla. Ya se lo dicen, señores. Algunos medios, 9.096 atenciones respiratorias solamente en el mes de junio. Escuche bien, se han llevado efecto 99.000 y hay un 39% de incremento. En mayo se registraron 6.500, quiere decir que va subiendo, sube. Cuidado, señores, cuidado. El Estado tiene que ponerle especial atención a esta situación y particularmente, no hay los insumos para poder atender a la comunidad. 6 de la mañana, 17, la hora en el país.
1: 6 de la mañana con 17 minutos. Atención, amigos oyentes, estafa por WhatsApp, ¿cómo operan? Amigos oyentes, estafa por WhatsApp, ¿cómo opera la aduana del Ecuador? Hace una alerta sobre las estafas y así operarían estas falsas ventas.
0: ¿Usted me habla WhatsApp de la estafa que hace la aduana o la estafa
1: de los estafadores? La estafa que hacen por WhatsApp. Pero
0: los que se toman el nombre de la aduana, nombre, porque hay dos tipos de estafa. Sí, el que sí lo hace la aduana y el que hacen los estafadores.
1: Esto dice la nota de prensa, se la doy a conocer. La aduana del Ecuador informó que personas ajenas a esta institución su identidad para ofrecer supuestamente ventas de bienes, vehículos y otros productos mediante WhatsApp en redes sociales. De la advertencia busca evitar que más ciudadanos entreguen dinero o información personal a delincuentes. De el Servicio de Aduana del Ecuador, SENAE, explicó que la institución no comercializa mercadería por aplicaciones de mensajería. Además, indicó que tampoco emplea asesores para ofrecer productos ni solicitar depósitos, transferencias o pagos a cuentas personales. De la entidad que difundió el aviso como parte de una campaña preventiva. También pidió a la ciudadanía confirmar cualquier información únicamente mediante los canales oficiales de antes de realizar pagos. Si le dice, oye, te estoy vendiendo esto, la aduana, hay que verificar todo ese dato. La institución recomendó que ninguna persona autorizada contacte a usuarios para atender mercadería mediante WhatsApp. Además, instó en que los ciudadanos deben proteger sus datos personales y evitar entregar anticipo por parte de negocios que operan o se ofertan por vía internet. El SENAE compartió el siguiente mensaje en redes sociales: no caigas en estafa, infórmate, verifica y comparte esta alerta para evitar ser víctima de fraude. Asimismo, la institución explicó que esta advertencia responde al incremento de intentos delictivos en los que se presuntamente delincuentes utilizan de manera ilegal el nombre de la SENAE para generalizar confianza entre las víctimas y obtener dinero por engaño. De acuerdo con la información difundida por la entidad, los delincuentes promocionan supuestas compras, subastas, rebate de vehículos y otros bienes que según aseguran pertenecen o están bajo custodia de la aduana del Ecuador. Estas publicaciones suelen incluir fotografías de automóvil, maquinaria u otros artículos. Después solicitan depósitos o pagos anticipados para reservar la mercadería. Una práctica que la SENAE aclaró que no forma parte de este procedimiento. La institución reiteró que los ciudadanos no deben compartir información personal ni realizar depósitos cuando reciban este tipo de mensaje. En caso de duda, se recomienda consultar exclusivamente con los canales oficiales del organismo para confirmar la autenticidad y de cualquier información. Con esta advertencia, la aduana del Ecuador busca reducir los riesgos de nuevas estafas que ya se han dado y fortalecer la prevención frente a modalidades de fraude que circulan mediante mensajería en redes sociales. Atención, que la aduana alerta sobre estafas y cómo operan las falsos o los falsos compras y ventas en WhatsApp. 6 de la mañana, 21 minutos.
0: La hora, las 6 de la mañana con 21, 6 de la mañana y 21. El feriado del 24 de julio no será de alcance nacional. Atento, a ti te digo, vagoneta. A ti te digo, come gratis, come en balde. Mogollero, no será feriado nacional. La jornada de descanso aplicará solamente en Guayaquil y en otras jurisdicciones que tienen celebraciones cívicas locales en esa misma fecha, para que te quedes tranquilo. El próximo feriado será el 10 de agosto, que cae día lunes. En Guayaquil la conmemoración original corresponde al 25 de julio por los 491 años de su proceso fundacional. Sin embargo, como en el 2026 esa fecha cae día sábado, el descanso obligatorio se va a trasladar al día viernes 24 de julio, porque si la gente no descansa, no le dan feriado, se pone bravísima. De acuerdo con la regla de traslado de feriados, cuando una fecha local o nacional coincide con un día después, se puede anticipar el feriado, y es lo que va a pasar solamente en Guayaquil. Freddy Kelly, el próximo feriado aquí será nacional el día 10 de agosto, que cae justamente día lunes, y que se celebra el primer grito, o se recuerda, porque no sé qué celebra. ¿Qué hace la gente conmemora en ese día? Nada.
1: Es conmemorar, es la palabra ya exacta, no
0: celebrar. ¿Qué hace la gente en ese día? Nada, nada. Está bien que dijera, bueno, chuta, como cuando es un viernes de Viernes Santo, por ejemplo, la gente va a las iglesias, ¿verdad? Pero luego, no, acá nada.
1: Luego
0: nada.
1: Se va a alzar la copa.
0: Nada, nada. 6:23, señores oyentes, la hora. La hora en el Ecuador.
1: 6:23 y un joven es asesinado o acribillado en plena zona rural de Jipijapa. Tenía 22 añitos de edad. Un joven murió tras recibir varios disparos en la zona rural de Los Vergeles, Jipijapa, durante la madrugada de este día jueves. El hecho ocurrió alrededor de las 12:05, cuando desconocidos atacaron a la víctima, quien fue identificada como Ronnie de Gualtier Pimpín, de 22 años de edad. ¡Qué nombrecito! Según información preliminar, Ronnie de Pimpín se encontraba en la zona en el momento en que sujetos armados lo interceptaron y abrieron fuego contra él. Las circunstancias exactas del crimen aún no se han determinado y las autoridades mantienen activa la investigación para esclarecer los motivos detrás de este ataque. Tras el ataque, personal especializado en criminalística y equipo de la Dirección Nacional de Delitos contra la Vida, Muerte Violenta, Desaparición, Extorsión y Secuestro en la SEGE acudió rápidamente al lugar de los hechos. Los peritos recogieron indicios balísticos y realizaron un levantamiento exhaustivo de pruebas en la escena. El cuerpo de la víctima fue trasladado hasta el centro forense de la ciudad de Manta para que se realice la autopsia correspondiente. De acuerdo con los reportes oficiales, Pimpín no registraba antecedentes judiciales, lo que abre una nueva línea de investigación sobre el posible móvil del hecho. Habitantes del sector de Los Vergeles aseguran que, aunque es una comunidad caracterizada históricamente por su tranquilidad, tranqui-tranqui, en los últimos meses se han percibido un aumento de hechos de violencia e inseguridad. La preocupación crece entre los vecinos debido a la frecuencia de este tipo de sucesos que altera la cotidianidad de la vida en el sector de Los Vergeles. Tras el crimen, las autoridades intensificaron patrullajes y operativos en las áreas rurales del cantón en coordinación con la Policía Nacional. El objetivo es prevenir nuevos hechos violentos y brindar mayor tranquilidad a los habitantes. Las investigaciones que siguen en desarrollo aún no logran dar con la responsable del asesinato. Según detallaron fuentes policiales en el lugar, se están recopilando versiones de testigos y realizando análisis de evidencias. Amigos oyentes, atención, que un joven de 22 años de edad fue acribillado en plena zona rural de Jipijapa. 6:25.
0: Señores, 6:25. El tiempo nacional. Las 6:25, la hora que informamos a la audiencia ya en la parroquia Los Heteros, barrio Lazareto. ¿Qué tal? Buenos días, barrio Jaime Chávez Gutiérrez. ¿Cómo amanece la gente? La hora en este momento, en este nuevo día, 6:26. Ayer hubieron algunas procesiones, caravanas, festejos, reuniones por que se celebraba el día de la Santísima Virgen del Carmen.
1: Aquí en Manta hubo una
0: patrona de los pescadores, se dice, ¿no?
1: Sí, aquí en Manta, por el sector de la
0: Dos Pozas.
1: Ahí hubo una pequeña procesión.
0: Sector Dos Pozas. ¿Dónde es?
1: Sector aquí La Poza. Aquí sector
0: aquí en La Poza. Allá.
1: Aquí en La Poza hubo.
0: Eso le digo, hubieron algunas en Manaví, en Rocafuerte también, por ejemplo. En Rocafuerte, ayer conversaba por teléfono con el padre Alberto Benavides y me decía, véngase a la procesión de la Virgen del Carmen. ¿Qué quiero decirle con esto? Porque Pedro y Pablo está pasando como que escondidito, calladito. Yo no sé qué pasó con Pedro y Pablo.
1: En Jaramijó se está dando.
0: En Jaramijó.
1: Se está dando porque...
0: No. Está loco usted.
1: A ver.
0: ¡Está loco!
1: ¿Se está dando o se va a dar? El día de ayer el
0: compa. Eso es diferente, que se va a dar diferente. Las fiestas de Pedro y Pablo en Jaramijó son en agosto, papito.
1: Ya, porque el día de ayer justamente el señor Carlos Delgado, un amigo suyo también, estaba diciendo que iba a Jaramijó.
0: El cholito pescado.
1: Exactamente, pescado. Que iba a Jaramijó, que iba a una misa. No sé si va a estar participando activamente. a una misa por una nota informativa de este carácter, de los, la fiesta San Pedro y San Pablo.
0: Allá son en agosto, Jaramillo. La fiesta de Pedro y Pablo son en agosto, Jaramillo. Lo que le estoy diciendo es que no están muy bulladas, sonadas.
1: Bulladas, como le llaman ahí.
0: El otro día me enteré que allá en San Juan había habido baile, mire, de Pedro y Pablo.
1: Vea eso.
0: Y no avisaron ni para llevarlo a Freca. Ahí viene un currincho bueno.
1: Y don, don Rafa se comió
0: el canelazo. El canelazo. No, don Rafa tampoco hizo nada.
1: Nada.
0: Solito zapateó y bailó allá. Creo que estuvieron los Diamantes, creo, me dijeron allá en
1: Carlos Alberto.
0: En el sector de San Juan de Manta. Así mismo pasó en San Mateo. No sé dónde andan las fiestas ahorita. Mire, que a finales de agosto, pues después del 22, 23 de agosto son en Río Manta. Allá sí ya estoy invitado. A Río Manta, a la fiesta de Pedro y Pablo. Por allá vamos a estar. Gracias. La invitación, 6 de la mañana con 28. Y le decía lo de ayer, como nunca en otro año, no sé, me tocó ver en redes sociales, en algunos lados, que en distintos sectores, particularmente de Manabí, que es una comunidad, creo que bastante religiosa, se llevaron a efectos recordatorios, con misas, con procesiones. Se celebró ayer las fiestas religiosas de la Virgen del Carmen en varios cantones como Rocafuerte, Manta y también Jaramillo City.
1: Sabe que no sabía lo que usted está diciendo, pero ¿qué? Sí le puedo dar fe lo de la procesión y la Virgen, ¿no? Pero sí vi una pequeña procesión de gente aquí por el Parque Central dando la vuelta por ahí por el, no le digo, donde están los chaluperos, ahí en el muellecito ese. Estaba recorriendo una pequeña imagen. Mire,
0: en Rocafuerte hubo misa y después procesiones por las principales calles de ese cantón. En Jaramillo, los colaboradores de Astiemar, ubicado en Punta Blanca, celebraron con profunda devoción a la patrona de los pescadores y de la gente de mar. En Manta hubo una procesión en las principales calles de la ciudad. En las principales calles de la ciudad. Le digo porque me llamó inmensamente la atención. Y yo me acuerdo cuando era pelado.
1: Era más pelado todavía.
0: Sí. Hay una oración muy poderosa de la Virgen del Carmen, que se me quedaba grabado solamente de escucharla. Decía la oración, dice: Oh Virgen Santísima del Carmen, Madre de Misericordia y Bondad, pongo mi vida y mi familia bajo tu amparo. Cúbrenos con tu manto protector, guarda nuestro corazón del miedo y ayúdanos a confiar en el amor de Dios. Tengo mil dificultades, ayúdame. De los enemigos del alma, sálvame. En mis dudas y penas, confórtame. En mis enfermedades, fortaléceme. En las horas difíciles, consuélame. Con tu intenso poder, protégeme. Acompáñanos en el camino, danos paz interior. Fortalécenos la fe y en tus brazos, al expirar, recíbeme. Me gustaba esta oración. Yo la escuchaba de pelado. La escuchaba de pelado. Me encantaba. Y por eso ayer me llamó la atención. Y la plena, había una oración que decía Santísima Virgen del Carmen. Y esa fue la que encontré. 6 de la mañana 31. 6 de la mañana 31. El tiempo nacional. La próxima que yo rezo una oración, don Lucas, tiene que decir amén. No dice nada.
1: No dije
0: nada. Ojalá que no te haya caído la bendición, porque no seas ateo también. 6:31, la hora en el país, el tiempo nacional que informa la voz del pueblo en esta jornada. En este día viene, la gente se prepara para el fin de semana, porque será un fin de semana activo. Mañana habrá partido, tercer y cuarto puesto del mundial mañana, ¿no? Francia con Inglaterra, así es, ¿no?
1: Sí.
0: Francia con Inglaterra mañana.
1: Parece que a las 4 de la tarde, ¿no?
0: Sí, el partido mañana es a las 4, sí. Y el del domingo es a las 2 de la tarde. A la gente que me estaba invitando a chupar el día domingo,
1: de los Freddy,
0: les ratifico lo que le dije ayer. Primero, antes de chupar, tiene que haber un par de gallinas criollas.
1: Ahí está.
0: ¿Acaso yo chupo con la barriga vacía?
1: Pero no. Pero delega Freddy que...
0: Nada que ver. No, pues este tiene otras delegaciones.
1: Freddy quiere ir.
0: Para ese tipo de espectáculo, no funciona.
1: ¿Cómo es? No está capacitado.
0: Pero no, sí, para ese tipo no.
2: Me quiero el cañete, el cañete.
0: Es que para ese tipo de trago él no sirve. Es vino que se toma. Para ese tipo de trago no sirve él. Él prefiere, eso sí le voy a decir de frente, él prefiere matar a su hígado de contado antes que a crédito. Él es de Juan Pimpón. veneno, 35, 40, 45, 50 grados. Así directamente. La hora para los camelladores. 6:32, 6:32, 6:32.
2: A trabajar, a trabajar, a trabajar. 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
0: Levántate a camellar, que no te digan. Vive gratis, come en balde, mantenido, mogollero, come suegra. Así que ponte las pilas. Levántate a producir el billete que se necesita para solventar todos los gastos del hogar. Déjate de ser, déjate de ser. Ya te dije, vive gratis. No lo hagas. Levántate a camellar, cualquier jornalito por ahí, cualquier 10 latitas, por lo menos acomoda por un pollito el fin de semana, y tu suegra te va a ver con buena cara, por lo menos cuando lleves el pollo. Claro, ahí se va a querer tapiñar como este. Deja 5 pa'l currincho. La hora, 6:33. Ya vuelve, vete a tu canción, pues, Freddy. Yo crecí en el Cañita, pues, y con currincho tuve a mí.
3: Y junto a la barra.
1: Entre copas tuve a la guava.
0: No, ahí no, déjelo a la guava, tranquilo. Déjelo a la guava, tranquilo. Oye, la prenda que te queda bien esta canción si la ponemos así, ¿no? Copas y amigos en karaoke, déjenme ver. Es que la letra cae
1: para haga la composición, pues, abogado, mientras tanto. Piense ahí, damos el chance para que usted más o menos vaya craneando.
0: No, es que eso sale, el arreglo, eso sale al paso. Sale natural. Eso sale al paso, eso sale al paso. Este tema sale al paso.
1: Sale igual. De los temas que se le pueden adaptar a la jornada que Freddy Kelly permanentemente hace los fines de semana.
0: Sí, lo que pasa es que algo se me movió por acá.
1: Se movió ahí. Y Freddy Kelly está haciéndole allá harikiri, ¿cómo es? O le está haciendo sabotaje. Deje que trabaje Freddy Kelly, el abogado. Usted le quiere hacer sabotaje para que no lo...
0: No, ya sabe.
1: Ya sabe.
0: Es que es más o menos, yo me imagino como que yo estuviera allá y me dijeran, abogado, cántese una canción. Cántese una canción aquí. Y yo digo,
1: para
0: ya,
1: Freddy,
0: pues.
1: Vamos para Freddy Winnie.
0: Póngame ahí entre copas y amigos que le voy a quedar a un pana esta canción, le digo. Y yo le digo, a ver, maestro, dele. La pista 45, maestro. No, pues esta no, esta está feísima. Esa no, pues cambia, no, esa pista no, pues ponme la otra pista, la que suena mejor, la original. Esta aquí sí. Esta aquí sí. A ti, Freddy Kelly, a ti te la dedico. Vamos. Sí,

0: Ahí está, a ti te digo.
1: Esa es buena, abogado. Dale vuelta, Cañita Junior.
0: Ya le digo, si quiere que vaya.
1: Simón Antuano.
0: Si usted quiere que yo vaya al Cañita, cuando esté la gallina, no pico mocho, ni nada de eso, sino la criolla, usted me dice, abogado, venga y yo aterrizo. Ya volvemos, ya regresamos.

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0: posible alcanzar la felicidad.
1: Claro que es posible.
0: Si nos maravillamos con los detalles de la vida, si nos proporcionamos momentos placenteros, todo lo que necesitamos ya fue creado por Dios. Tener contacto con la naturaleza, abrazar un árbol, dejarte acariciar por la brisa o recibir la energía de los rayos del sol. Hay que levantarse agradecido.

0: Atención, señores oyentes, la hora nacional, don Jody Lucas, deme la hora, señor Lucas García.
1: 6:45, Gabriel.
0: ¿Qué hora dijo? ¿Qué hora dijo?
1: 6:45,
0: 6:45 la hora en el Ecuador, 6:45.
2: Y sigue.
0: Dicen que el fin de semana, atenti, me dijeron que iban a estar los diamantes aquí en la Plaza Cívica. No sé si sea cierto.
1: No sé la orquesta, pero sí va a haber una orquesta.
0: No sé si usted conozca algo al respecto, pero me dijeron que iban a estar los diamantes, porque hay mucha gente que le gusta el ritmo de esta orquesta ecuatoriana. Sí, señor. Sí, señor. Vea, vea. ¡Ay, ay! ¡Anda, pues sin pellejo! ¡A ti te digo! Dicen que estarían los diamantes. Ya lo vamos a confirmar. Ya lo vamos a preguntar. Ya lo vamos a consultar. A ver si es verdad o no es verdad.
2: ¡Qué rica cumbia!
0: Dice que para despedir el mundial sería. Porque el partido es a las 2.

0: arranca la...
1: El bailongo.
0: Fiesta, el bailongo, no sé cómo decirle, pero bueno. Es lo que se comenta, o es lo que se dice que podría ocurrir. Así que atento a la gente que le gusta esta orquesta. Podría ser verdad, ya vamos a confirmarlo. Ahorita mismo vamos a comunicarnos.
1: Le cuento lo que dice el municipio a propósito de este tema, de este tema de los partidos del Mundial en la Plaza Cívica. La emoción del Mundial se traslada a la Plaza Cívica.

0: Ricardo Paredes este fin de semana. Manta está viviendo un fin de semana, dice, inolvidable, con dos eventos que la consolida como una ciudad deportiva en América, como se la ha denominado. Debido a eso de la logística del Ironman, la transmisión de los partidos, el tercer lugar, el sábado, Inglaterra-Francia, y la gran final del domingo, Argentina-España, se trasladaron desde el Megaparque Agustín Intriago a la Plaza Cívica Ricardo Paredes. El cambio fue posible, esto por la gestión del Faisone, la franquicia internacional que diera Nicolás Lapenti, que en verdad es el que estuvo acá en Manta, con el respaldo del municipio, y continúa la fiesta mundialista de manera gratuita. El día sábado la programación atenti para quienes deciden venir arrancará, dice, a las 15 horas, música en vivo y la transmisión del encuentro. El domingo, desde las 13 horas, habrá concursos, premios, activaciones, presentación del grupo Cabana Habla, gracias al auspicio de Supermaxi, y una tarde de emoción para vivir la esperada fiesta, habla de Cabana, con el Fine Song. Y el Ironman 70.3 se desarrollará un mismo festejo en la ciudad de Manta para impulsar el turismo al mismo tiempo y dinamizar la economía, habla el municipio de Manta. Hablan acá de Cabana, abogado, ¿no? También escuché decir lo que usted dijo de la orquesta.
1: Ayer escuché yo.
0: Sí, yo también escuché decir, pero
1: ya estoy consultando.
0: No me dijeron el nombre de la orquesta, me dijeron que va a haber una orquesta. Esto del boletín que envía el municipio de Manta, compañero de comunicación, que hablan de Cabana, no lo tenía conocido, sabía que hay una activación como concurso previo, van a entregar balones, según supe también a través de la dirección de deporte, camisetas y otros y otras cositas por ahí, que la gente que vaya a participar puedan entretenerse hasta mientras esperan la transmisión del partido de fútbol. Y como usted dice, después de el partido, ahí sí, la orquesta empezará a sonar. Tampoco señalan la hora del encuentro, la hora de la finalización, digo, del baile. Tampoco la han señalado hasta qué hora están los permisos.
1: No me imagino. Eso no les parece. Usted preocúpese cuando empieza, no se preocupe cuando acaba.
0: Ya.
1: No se preocupe por aquello. Preocúpese cuando
0: termina, cuando acaba.
1: 6:49 a.m.
0: No, que a propósito,
1: ya vamos a estar oficializando el tema. Ya noticia oficial, ya estoy consultando. Lo que pasa es que estos muchachos como que duermen hasta tarde.
0: Eso es siempre así.
1: Y no me responden todavía. Ya le consulté a tres personas. Vamos a ver cuál levanta primero. Cuál levanta primero. Y indica el dato informativo. Son las 6:49 a.m. 6:49.
0: Desde la Policía Nacional se señala que las calles de la ciudad de Manta se cerrarán desde las 12 en el área correspondiente.
1: Novedad, pues siempre
0: la desde las 12 de la noche. La gente, para que tengan conocimiento del traslado por esos lugares, ¿no? Sobre todo el área de la avenida. Flavio Reyes, ¿no? Es
1: preferible ni salir el día domingo porque va a encontrar un pelotero de tráfico. Estate quedito, estate en tu casa, que nada te pase, decía la abuela. Porque va a ser complicado, ya año a año se acostumbra a eso. Y no solo por el Ironman. Incluso ha habido quejas ciudadanas que por cualquier media carrera que hace la carnicería de la esquina, la tercena,
0: y cierran las calles. Y esa calle es la perjudicada. Más la Flavio Reyes y la avenida Malecón.
1: ¿Por qué? Porque es una arteria principal de la ciudad. Lo único que... ¡Ay, qué bonito que pasa por el Megaparque! Se ve bonito
0: la brisa del mar, el perfil costero.
1: Tal cosa. No, a eso hay que buscarle una alternativa. Yo personalmente, yo. Si yo tuviera la posibilidad de ser el que decide o el que organiza, yo me la llevo, por ejemplo, a la ruta San Carlos, o me la llevo a un carril de la vía San Mateo, a un carril.
0: Ahí hay una situación
1: en donde hay menos problema de congestión vehicular.
0: El tema que la organización ve todo el escenario, digamos, el mar, que es una parte importante de la competencia, el nado, es la ruta, salen, cogen la bicicleta, pedalean también por la misma.
1: Coge un
0: y allá a ese lado tendría que la gente, ¿cómo hacerlo? La gente que hace el nado, ¿no?
1: No le
2: que el perro, vos que vos, tienen que, a ver, si son 10 metros, aquí cojo 10 metros y se acabó el lío. Tiene que buscarle la forma. El tema es que en el centro de la ciudad, donde todo el mundo pasa, porque va al centro comercial, porque va a la portuaria, porque va al puerto, por donde vaya usted vaya, pero pasa por el centro de la ciudad, se presenta un buen problema porque las vías de acceso a sectores secundarios, uno, a veces no están en buen estado, a veces no avisan, a veces no hacen un buen redireccionamiento del tránsito vehicular y se origina serios problemas. Ahora, lo otro es que no le cierran un pedazo de vía. No, no sé si usted tiene conocimiento de qué es que le cierran.
0: No, le cierran. Digo, yo me he tocado.
2: Mire, a Jaramijó, por ejemplo, lo dejan incomunicado.
0: A San Mateo, en la zona rural.
2: No, San Mateo, no, está loco. Jaramijó, sí. Papito. ¿Qué me hablas?
0: Acá, ay, no es. Nunca, a ver, abogado, es que ocupan la Flavio Reyes, parte de la zona.
2: ¿Y qué tiene que ver la Flavio Reyes con San Mateo?
0: Que San Mateo, porque la gente no puede ser. Miren, en su momento, el señor Isidoro Montalbán, ex concejal, que ya estaba en eso, me decía: Johnny, no cierran la vía de esa zona. Yo no voy para allá porque, como dice, usted está cerrado. No sé si verdad o mentira, en su momento, don Isidoro Montalbán me dijo que esa carrera a ellos los perjudicaba.
2: No, porque no viene para allá. A ver, le explico. Oye, ya que tiene como 12 años el aire, usted no sabe el recorrido. Empieza con el nado. ¿Por dónde se botan al agua? Por el barrio La Dolorosa. No entiendo qué tiene que ver San Mateo ahí. No entiendo. Se botan por La Dolorosa, salen por la playa, mi abuela decía, el murciélago. Agarran las cuchufletas, o mejor dicho, las bicicletas. Agarran por el malecón y se cierra todo lo que es el malecón, la vía puerto, aeropuerto. La entrada número uno de Jaramijó, que es la que está aquí por el aeropuerto. La entrada dos de Jaramijó, que es por Colisa, a Jaramijó lo aíslan. No se puede mover vehicularmente casi en todo el día. Cosa que, le repito, no es correcto, no es normal. Por eso habría que buscar nuevos espacios. Habría que redirigir o reacondicionar o reestructurar los recorridos para que tengan los mismos kilómetros. El viaje en bicicleta llega, creo que hasta Rocafuerte. Creo que llega hasta esta zona, ahí da la vuelta y ahí retorna. Y ahí acaba el Ironman. Lo de San Mateo debe haber sido cualquier otra competencia, menos el Ironman. Cualquier otra competencia debe haber ocurrido allá. Por eso que le decía que, por ejemplo, podría salir desde allá, podría venir por San Carlos, podría entrar y cerrar la Avenida de la Cultura y pasar largo, pero aquí en el centro te deja un poquito más de vialidad. O sea, podría ir por la circunvalación. Cierra la circunvalación, que es un anillo vial exterior o circundante de la ciudad. Pero bueno, para eso son los técnicos. Ellos tendrán que rediseñar, ojalá. Ahorita no. Ahorita vamos a tener el mismo problema de toda la vida. El mismo, igualito. Igualito. Cerrarán el centro de la ciudad y no es una calle que cierran. Son algunas calles que se cierran aquí y la gente tendrá que desde pasar el problema de ir por otro lado.
0: Desde el Hotel Oro Verde, ahí un mapa que ellos enviaron.
2: Ahí que cierran.
0: Ya, y recorren hasta la toma de agua, hay un mapita que por
2: ahí desde está. Desde atrás del Mall del Pacífico, de ahí le cierran la vía.
0: Ya, todo eso, en la toma de agua dan la vuelta de la vía a Rocafuerte y ahí vuelven a retornar hacia acá la ciudad de Manta. Y la llegada por ahí mismo, por el Hotel Oro Verde, de acuerdo a un mapa que han enviado
2: sí.
0: Y ha dado a conocer.
2: Pero ha sido el de toda la vida.
0: Vías alternas.
2: Desde que yo me recuerde, con este tema del Ironman, este ha sido el mapa de toda la vida.
0: El tema también desde las personas que vayan a circular por la ciudad, vías alternas, avenida 8 en la Flavio Reyes, vía El Palmar, avenida 11, y la avenida 10 y 108, 105, también el malecón de la ciudad de Manta. Esas son las vías alternas que dan como alternativas, vale la redundancia, quienes circulen por la ciudad de Manta o desean ir de un lugar a otro y no encontrarse con el cierre de las vías por las competencias que se están realizando. Eso es lo que dan a conocer. Y el día de hoy van a detallar esto más permanentizado en una rueda de prensa, esto será a las 10 de la mañana a propósito.
2: Mire, el Ironman ya lleva algunos años en Manta.
0: 11.
2: Y, bueno, el periodista olvida y la ciudadanía también. No sé si se recuerda cómo criticaron al Ironman.
0: Sí.
2: que cómo puede ser posible que sí. Y todos los que criticaron, escúcheme bien, todos los que criticaron se tomaron fotos después en el Ironman.
0: Sí.
2: Eso es no tener sangre en la cara.
0: Iban a ver la competencia.
2: Sí.
0: Yo, alguno. Eso,
2: yo no, nunca me cansaré de decir a la gente, que decirle la verdad, le duela o no le duela. Es un torneo de fuelle internacional, es un torneo que en otros países también se
0: lo hacen, en los Estados Unidos, en Europa.
2: Es un torneo que se institucionalizó en Manta y los organizadores han dicho, porque, a ver, ¿cómo no le han ofrecido a ellos? Le han ofrecido salinas, le han ofrecido playas, y dicen, no, Manta. No porque aquí está un Johnny Luca y es el más guapo.
0: No, para nada, para nada.
2: Es por la pinta de ciudad, porque tiene el tramo correcto, tiene la topografía ideal, tiene la geografía requerida para aquello. Y porque aquí nació. Y porque tiene el aeropuerto aquí cerquita. Si vas a Salina, ¿a dónde llegan los aviones? Si vas a playa, ¿a dónde llegan los aviones? Tienen que ir a Guayaquil y trasladarse para allá. O sea, hay muchas complicaciones.
0: Está.
2: Muchas complicaciones.
0: Es una ciudad que ofrece las cualidades y las condiciones para...
2: Yo lo único que digo, ¿y por qué vuelvo a comentar este tema? Porque la gente tiene que aprender, es lo que yo siempre digo, cuando te dicen algo, no lo creas en el primer momento. Mire, yo le dije que me comentaron, me dijeron que tal vez vayan a estar los diamantes, pero no me creas, déjeme comprobarlo.
0: Claro.
2: Ya le voy a decir la plena. Si alguien me dice, no, sí, Zavala, ah, ya, perfecto, bacán, sí están. O si no, no, por ahora todavía no me crean, es un rumor que escuché. Porque los políticos dicen, Johnny Lucas es un pícaro, es esto, es el otro, pero lo dicen por sacar un rédito político. Asimismo criticaron el Ironman, que no, que sí, que no sé cuantito, que no sé cuánto, y bien que se sirvieron.
0: Sí, tiene razón.
2: Y bien que se sirvieron. ¿Cuántas veces criticaron a un funcionario? Y bien que se sirvieron, es como el tema nacional. Que sí, que la Constitución, que garantiza, que toque el otro, y bien que se han servido de la Constitución de la República. Guillermo Lasso mismo, que criticaba la Constitución, y bien que dice, yo decreto la muerte cruzada en base al artículo tal de la Constitución. Lo mismo con el presidente Noboa, igualito, idéntico. Por eso le digo, cuando alguien diga algo, inmediatamente no le creas que sí. Date unos minutitos tranquilo, que ya se va a saber, valga la redundancia, la verdadera verdad. La hora a las 6 de la mañana, 59, 6 de la mañana, 59, el tiempo nacional. Entonces, este domingo habrá Ironman.
0: Harta actividad en Manta, harta actividad en Manta.
2: Ironman este día domingo, así que la vía estará cerrada, tome las precauciones. Yo prefiero quedarme tranquilito. Mi abuela decía, estate en tu casa, que nada te pasa. 6 de la mañana con 59, 6 con 59.
0: Oiga, a propósito de ese tema, el día de ayer se levantó una alerta de una persona que habría desaparecido en el sector de Rasquillo, ahí nadando. Primero hablaban de un competidor. Sí, estuvo desaparecido como una hora, pero el hombre después salió y dice que se había metido al mar a nadar, haciendo la práctica correspondiente. Incluso se llamó el cuerpo bombero, el comandante. El cuerpo de bombero acudió hasta el sector.
2: O sea, no se dieron cuenta que él había ingresado a hacer sus prácticas de natación.
0: Y alguien lo reportó exactamente como no salía reportado. El hombre después desapareció.
2: Eso me hace acordar una vez que nos fuimos a Perú, a un viaje, y se perdió don Pepe Cedeño.
0: ¡Uy!
2: Desapareció en el aeropuerto.
0: Del mapa.
2: Y por ahí andaba uno que parecía viuda, que ya quería llorar, que decía,
0: y
2: ahora qué digo cuando me pregunten ahorita, dice, por el, Pepe, no sé qué hacer.
0: Yanora.
2: Y fue a hablar con la policía y todo, y cuando revisaron las cámaras, pero señores, aquí salió del aeropuerto, o sea, salió y el loco se fue afuera del aeropuerto a ver cómo era la vaina. En Lima, Perú fue aquello. Así más o menos. No avisó, salió, no le dijo a nadie, y el otro que parecía viuda lo dio por perdido. 7:01, 7:01, señores, la hora. La hora en el Ecuador, 7 de la mañana con un minuto, es el tiempo nacional que informa La Voz del Pueblo, la número uno. 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
2: 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Deme canal acá, hey, a ti te digo, puro trapo. 7:02 la hora que el Ecuador, 7:00 a.m. 2 minutos. En este fin de semana, en esta nueva jornada, recuerden, 17 del mes de julio.

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0: Nacional. La hora. La hora, 7 de la mañana con 13 minutos. 7 de la mañana con 13 minutos el tiempo. En todo el país le he preguntado a 1, a 2, a 3, a 4. A 4 le he consultado el tema que parte de la ciudadanía quiere saber. Porque el domingo como que va a haber una fiestita. Es por el tema del mundial. Es por el tema de el mundial. Son las 7 de la mañana con 14.
1: Más que todo es la final y dos campeones.
0: Y usted ya compró. Y ahí ya tiene para comprar un galoncito de curricho para el domingo, pues.
1: Sí, yo estaba preocupado por internet. Ya tengo para el internet.
0: ¿Por el internet o por el currichineque?
1: También.
0: Déjese vaina, pues, con el cuento del internet. Eso puede esperar, pues. Pero la tripa no espera. Las 7 de la mañana con 14, 7 de la mañana, 14 minutos el tiempo nacional. Eso en lo que tiene que ver a lo que podría pasar. Pero bueno, vámonos a los otros temas. Preocupación en la ciudad, ya no hay estos tachitos de basura. Ya no, oye, ya es escasísimo ver los tachitos recolectores de basura, estos de plástico, grandes, que habían en algunos sectores. Un amigo me dijo el otro día, en Montecristi hay uno que demanda, dice, en Montecristi, dice. O sea, da la impresión de que se lo han robado. No creo que se lo haya llevado prestado, ¿no? Eso es un término directo.
2: Alguien lo tomó prestado.
0: De que se lo han robado. No, usted que es alcahuete, que es eso. No, yo conmigo es de frente.
2: Lo tomó prestado.
0: Se lo han robado.
1: Un saqueo, dice uno.
0: Y se lo han llevado. ¿Por qué? Porque falta un compromiso ciudadano. También hay quejas de que alguien vio que de repente estaba como que un equipo de bacheo manual, se puede decir, que andaban en una volqueta tapando huequitos. Y dice, pero ya no. Y averiguando, eso solo era por el Ironman. Y solamente en las vías principales por donde la gente del Ironman va a transitar. Es decir, por aquí el malecón.
2: Sí. Ayer tuvieron taponando o haciendo un arreglo aquí en la avenida Malecón. ¿No?
0: Es que ahí había un hueco, pues claro.
2: Ahí había algo que usted también incluso una vez...
0: ¿Se acuerda que ese hueco ya tenía meses allí?
2: Sí.
0: Como es el Ironman mañana, el domingo, perdón. Vamos a taparlo para que no se vea feo. Oye, y la gente se da cuenta de eso. Es lo que le estoy diciendo que me comunicaban del bacheo. Me dice, pero... ¿Y la gente? ¿Qué fue lo que la gente dijo? Oiga, ojalá que lleguen a mi barrio. Ojalá que lleguen más acá para la esquina. Pero ahí acabó. Váyase aquí a la Avenida de la Cultura, aquí, que es aquí en el centro de Manta, y usted encuentra unas grietas en la vía o unos huecos, unos bachecitos allí, producto de la descomposición por el paso del tiempo, que yo pensé que los iban a tapar también, yo también pensé. Y que la persona que le pregunté, le digo, ñaño, ¿cuándo? Pues, la Avenida de la Cultura, ya anduvieron por ella. No, ese nomás era por el aire, aquí nomás estos huequitos que estaban aquí. Las 7 con 17, señores, la hora en el país, 7 de la mañana con 17 minutos el tiempo. En el país, la hora nacional que informa la voz del pueblo.
2: Abogado, usted que habla de esos tachos en el barrio Simón Bolívar, debajo del puente, habían dos, habían colocado. Ahora con la regeneración.
0: Ya no hay nadie.
2: Pues
0: ya
2: no hay uno. No hay nada.
0: Ya no hay uno.
2: Exactamente, a eso quería llegar.
0: ¿Y la pasó por ahí?
2: ¿Sí? ¿Paso por ahí?
0: En antes subí por ahí, sí.
2: Ya, y no vio ninguno.
0: La ya basura. No hay ninguno.
2: Basura sí hay ahí.
0: Basura sí.
2: El día de ayer. Ya...
0: ¿Cuántas libras quería?
2: Dios mío. Ahí está como para exportar. Ahí hay basura. Y le decía también, quería llegar a ese tema, que también allí estaban destruyendo. Eso sí, ya para mí estaban casi inservibles. Pero ya no pusieron nada cuando debieron haber colocado. La señora Marciana Valdivieso. Tiempo atrás, no me acuerdo, dos meses atrás parece, anunció, y el señor también, Leonardo Hidalgo, que iban o estaban en la adquisición de nuevos.
0: De estos un nuevo proceso.
2: Claro,
0: estaba. Pero yo creo.
2: Oiga, para mí no sirven esto. Para mí, como que es un gasto innecesario. Porque
0: se da, sí, sí, sí y no. Sí y no. Lamentablemente, nuestra cultura.
2: Es por nuestra gente.
0: No nos permite. Si mañana yo digo, ¿sabes que no los compren de plástico? Cómprelo de metal, como estas cubas que usan en las fábricas, en las fábricas procesadoras de pescado.
2: Ajá. O que pidan alguna donación.
0: Capaz que no pueden comprarlo porque se los roban para venderlo por libra. Chatarra. Para venderlo por libra, las chatarreras. Y tampoco vamos a poder en algo solucionar. ¿Cuál era el objetivo de estos contenedores? A ver. ¿Usted se sabe cuál era el objetivo de estos contenedores?
2: Sostenerlo como recipiente de mayor reciclaje o recolección de basura y así evitar que la gente pongan en las veredas.
0: El objetivo de estos contenedores es que como se cambió el sistema de recolección de basura y pasan ya cada dos días o cada día por medio, para que usted no tenga su basura ahí afuera y todo esto, la ponga en el recolector que está en la esquina. Ese era el objetivo. Hasta allí un objetivo sano. Hasta allí un objetivo
2: de buena fe,
0: correcto, de buena fe, que buscaba mejorar el entorno.
2: Y no era mala.
0: Evitar de que se afee el entorno.
2: Y la idea no era mala, o no es mala.
0: Ahí es un problema. De ninguna manera, el problema somos nosotros. El problema somos nosotros. Yo he visto contenedores que los han partido, se le han llevado las llantas. Una vez vi una cama metida en un contenedor de esto. Eso no es para aquello. Por Dios. Pero bueno. Es casi como tirarle piedras a la luna.
2: Es nuestra indiscreción.
0: Lamentablemente, nuestra conducta.
2: Cultura.
0: Y hagamos un mea culpa. Nuestra conducta no nos da para otra cosa. Estamos hechas así como que no queremos componer. Y allí le digo yo, entonces serán los metálicos que habrá que poner. Pero da temor porque capaz que se los roban para venderlo por libra. Así como si se roban hasta las señales de tránsito.
2: Lamentablemente.
0: Los discos pares. En los parques, los columpios, los cortan, los mochan, como decía mi abuela,
2: lamentablemente,
0: para venderlos por libra.
2: Tiene que llegar a ese análisis o a esos comentarios, porque es así.
0: No. Nuestra gente, nosotros mismos, no cuidamos lo que nos sirve a nosotros. Porque a nosotros nos sirve. El deterioro social no solamente está en el que se roba para fumarse la marihuana, está en nosotros también. Nosotros también estamos deteriorados socialmente, porque ni decimos nada, ni nos organizamos, ni hacemos nada.
2: Nuestra mente, nuestra mentalidad, nuestra idiosincrasia está ahí.
0: Ni hacemos nada para tratar de decir, no, pues no vamos a permitir aquello. Son las 7 de la mañana con 21. ¿Por qué cree usted que la gente en las urbanizaciones vive tal vez un poquito mejor? ¿Por qué cree? Porque ellos están privados del mundo exterior. Daría pena decir, nosotros estamos en Cerrito porque afuera hay, voy a decir una palabra que no les va a gustar, nosotros estamos en esta ciudad en Cerrito porque afuera hay salvajes.
2: Está
0: por su forma de actuar, ya.
2: Está la selva de cemento, como dije una vez.
0: Los que viven en una urbanización tienen un mejor estilo de vida. La basura sí la tienen en la esquina, tienen un par de contenedores, a la final se les amontona, pero ellos limpian el frente de su casa porque viven en una urbanización privada. Pero su casa es su casa. Y el frente de su casa es el frente de su casa. Pero bueno. Es una situación que yo creo que será muy difícil. Yo he promulgado, en alguna vez quise hasta regalar, lamentablemente la situación económica no me lo permitió, yo no soy político. Quise regalar unas platinas con unos ganchos y quise irme a algunos barrios de la ciudad a decirle, señora, le pongo uno aquí afuera para que guinde su basurita y dejarle guindadito en las casas para que la gente guinde su basurita allí y no la bote al
2: piso. ¿Alguna vez lo dijo usted?
0: Lamentablemente la situación económica no me lo permitió, no me dio. Sí pretendía hacerlo, pero los negocios se fueron en picada porque lo hubiera hecho. ¿Con el ánimo de qué? De que la gente se da cuenta que eso funciona. Porque si yo en mi casa que tenía la basura afuera la tengo guindada y a los dos días veo que la funda todavía está ahí, que no ha pasado nada, que no el perro no la ha dañado, el gato no se ha trepado, chévere, que todos empiecen a hacer lo mismo. Y empecemos a emular para que cuando pase el recolector no tengamos basura tirada en el piso. 7 de la mañana con 22, 7 de la mañana con 22. Mire, tantas cosas que hay que hacer por Manta.
2: Cosas a veces prácticas y sencillas, ¿no?
0: El día antes de ayer una candidata concejal me decía... ¿Tú qué me recomiendas sobre el tema de los animales? ¿Sabe qué le dije yo? Yo le dije, Anita, ella va a estar la próxima semana con nosotros aquí, Anita Entriago, candidata a concejal, se va a inscribir por la lista número 20. Yo le digo, mira, Anita.
2: ¿Es democracia así, no?
0: No, este es el de Movimiento Futuro. Mira, Anita, le digo, Por ejemplo, dentro del mundo animalista, ¿sabe qué tiene que hacer el municipio? El municipio tiene una brigada animal. Un container, una clínica móvil animal.
2: También la tiene, sí, un carrito blanco que...
0: Esa clínica móvil animal, un grande, un contenedor que está en el terminal, allá sabe estar estacionado. Y vaya, vea, pues, si llega la gente con los gatos y con los perros allá. No llega. No llega. No llega. Entonces esa clínica móvil, ¿sabe qué hago yo si yo fuera concejal? Yo le digo, señor alcalde o señora alcaldesa, deme a mí que yo la voy a manejar. No manejar en el sentido que la conduzco, sino que voy a orientar, vámonos aquí, vámonos allá, vámonos allá.
2: Como un trabajo de territorio ahí.
0: Y esa clínica la pongo una semana a trabajar. Vamos a poner un ejemplo en el barrio 15 de septiembre. ¿Y qué servicios doy en la clínica? ¿Qué servicios puedo dar en la clínica? Lo indispensable es de que la clínica brinde servicios de castración. De castración, que no lo brinda, ojo, no lo brinda. Porque cuando tú vas, te dicen, sí, que bueno, hágalo castrar, vaya allá donde don Freddy, que él cobra nomás $25 por castrarle al gatito o al perrito. La clínica debería hacerlo, el municipio debería asumir eso. ¿Para qué? Eso tiene un, eso, esto tiene una ventaja. Primero, evita de que se prolifere el crecimiento indiscriminado del mundo animal doméstico, gatos y perros. Segundo, le enseñas al dueño a que hay que ser responsable con estos animalitos. Tercero, en lo ambiental te ayuda, porque si tienes menos perros tendrás menos fundas rotas, menos relajo en las calles. Yo creo que debe asumirlo el municipio, debe fomentarlo más que todo. Una brigada, y se me queda una semana aquí, la otra semana anunciamos que vamos a estar en la 15 de abril, después anunciamos que vamos a estar en la pradera, y así sucesivamente. La clínica móvil veterinaria tendrá que ir a los barrios a camellar. Eso lo propusiera yo. Yo le digo, Anita, propóngalo. Yo le regalo la idea. Propóngalo, que a la gente le va a agradar y le va a gustar, porque cualquiera quiere llevar su gatito para que lo castren y después no le deje 8 gatitos, 10 gatitos más en la casa. Era uno y se multiplicó por 10. Se multiplicó, este, se masificó la cría.
2: Este tema de la esterilización, que también le llaman así.
0: Castración, esterilización.
2: De los gatitos. También se lo escuché en su momento a la señora Helen Rupert, pero no ha pasado,
0: no funcionó
2: nada. Algunas veces intentaron.
0: Ella como concejal, a mí me decepcionó aquí.
2: Alguna vez intentaron.
0: Y ojo que yo la propuse a ella. Ella ni siquiera sabe.
2: Claro.
0: A mí me lo preguntó el señor Intriago y ahorita se lo voy a decir. Y yo le dije, así con estas palabras como me va a escuchar, Agustín Intriago, en la casa de él. Yo le digo, mira, te recomiendo este muchacho Jefferson Rescata, que se caracterizó por rescatar perritos y todo lo demás, que se hizo famoso con aquello, que la gente entregaba donaciones, que tenía unas páginas con algunos millones de seguidores. Yo le digo, mira, ponlo a él, invítalo a que sea candidato a concejal tuyo, para que te dé fuerza a la lista. Me dice, la plena. Le digo, y si él no va, pones a la esposa. Y si no ganan, ¿cuál es tu compromiso como alcalde? Vamos a fomentar hacer una clínica móvil para el cuidadito animal, para rescatar a todititos estos perros vagos, ponerlos en adopción después, para tratar de controlar este tema. Al día siguiente me llama el alcalde y me dice, la tengo a Helen Rupert. Y ella nunca supo que yo fui el que la propuse. Alguna vez alguien le dijo y ella se sorprendió. Pero como concejal, decepcionó. A mí personalmente me decepcionó.
2: Bueno, en ese tema, ella conocedora y también es médico veterinaria, conocedora del tema, debió haber hecho algo de este tema, porque la ciudad sigue creciendo y el número de animales vagos, animales en condición de calle, siguen aumentando. El tema de los gatitos, el tema de los perritos que son abandonados por sus dueños y hacen este tema que va conectado al tema de la salubridad pública y lo que se riega en los botaderos de basura o esquinas, es un tema que debe de preocupar a un próximo funcionario. Como te dice, no la conozco a la candidata que vaya a ser, Anita, sería un tema muy importante tratar de erradicar, o no erradicar, sino disminuir el número de animales en condiciones de calle, o también como le llaman, en abandono, para así poder tener un mejor resultado. E incluso no se viera mucha basura regada en la calle, porque a veces vemos basura regada, dicen los dueños, no, es que yo la dejo en funda, pero vienen los animales y la botan. también es otro tema. Es un tema social que debe ser atacado, erradicado, abogado, en ese sentido, o al menos disminuirle su máxima expresión.
0: 7:28 la hora en el país, 7:28, eso en algunos temas así de la ciudad, en lo que relaciona a la ciudad. No hay mayores novedades, no hay obras de las que podamos hablar. No hay como que se oye, van a hacer esta obra, oye, vamos a hacer esta.
2: Hay un tema que, no sé si a usted le notificaron o llegó la notificación del tema del pago de la tasa.
0: No, a mí no me cobraron.
2: Ya.
0: A mí no me quieren cobrar, ya se lo dije la otra vez. No me quieren cobrar porque me quieren robar. Así de fácil, me quieren robar.
2: Oiga.
0: Indicando que yo debo tasa de recolección desde la empresa eléctrica. Y estoy al día con mis facturas eléctricas. No sé cómo debo yo.
2: Le cuento que una gran cantidad de personas ha llegado a los bajos del municipio a consultar porque le han notificado a través de mensajes de redes sociales. Le han notificado de que tiene que acercarse a pagar el tema de la tasa de recolección.
0: Y si no me quieren cobrar tasa, no tengo por qué pagar, pues entonces.
2: Sí, pues no, usted sea.
0: Yo no le voy a obligar a que me cobren. Usted fue testigo y me grabó yo fui a pagar.
2: Ya está el video, por ahí debe estar.
0: Como un ciudadano, yo fui a cancelar. Usted estaba aquí, el mamú grandote también estaba.
2: También estaba el mamú aquí, sí.
0: Y fuimos, yo digo, bueno, voy a pagar. Eran como, yo decía, bueno, calculando, digo, bueno, pago los...
2: Unos $20.
0: Tres meses, no sé cuánto era.
2: Tres meses estaban cobrando.
0: Los pago para dejarlos pagados. Si era posible, quería dejar pagado medio año. Para, considerando que estos rubros son para el aseo de la ciudad. Pero no, pues yo tengo que pagar porque la empresa eléctrica dice que yo debía 3 meses de recolección del año 2022, 4 meses del año 2023. ¿A qué cabeza torpe y estúpida se le puede imaginar que la empresa eléctrica me cobró todo menos la tasa de recolección de basura? ¿A qué cabeza torpe y estúpida?
2: A lo mejor piensan que ya la empresa eléctrica preveía ese anuncio de Daniel Noboa, porque eso...
0: ¡Y no pago! ¡Punto! ¡No pagué!
2: Pero,
0: ¡punto!
2: Pero déjeme contarle lo que está pasando con unas notificaciones. Son las personas que todavía no han pagado, porque le cuento. Yo cancelé mis 3 primeros meses. Voy a la ventanilla a consultarle si ya puedo pagar un mes, porque esto se va incrementando. Y me dicen, no, todavía no estamos cobrando eso. Es decir, que todavía no se está cobrando más allá de los primeros 3 meses que se originaron al inicio.
0: Pero escuché que ya estaban cobrando. Ayer escuché ahí en el grupo, veía que hay gente que ha venido. Los que van a ser candidatos, que aparecen con prohibiciones, ya han venido a pagar y les han cobrado.
2: Le están cobrando los 3 primeros meses o los meses que estaban pendientes. Pero nueva, usted va, yo no le digo, yo fui con el señor, mire, como ejemplo, Pepe Cedeño, a pagar un mes más ya. Y dice, no, todavía no se ha originado ese pago. Y yo esperaba mi notificación, voy a esperar mi notificación que me lleguen a para ir a pagar por lo menos un mes y no atrasarme. Pero no, por si acaso, no. Por si acaso, si usted va, se encontrará con esa novedad. Novedad a propósito de que la gente está pagando, sí, porque le están notificando sobre el pago de la tasa de recolección de aseo, denominada así. 7:31 minutos.
0: 7:31, ya por acá me confirman malas noticias. Se jodieron los diamantes.
2: No va los diamantes, no. Va cabana. No.
0: Dice que es cabana.
2: ¿La cabana?
0: Eso no. Oiga, ya, eso ya. No me hace mover pero ni un dedo.
2: Ya, pues usted no va, entonces, ya se jodió usted.
0: Eso no me hace mover ni un dedo.
2: Se jodió mi amiga.
0: Más se mueve la gente cantando el abogado. Y tú me mandaste a decir en un papelito
2: mi blanco. Mi arroz con pollo que quiere estar en todos lados. Ya no va, ya no la lleve.
0: Ya. Ah, se jodieron. Ya por aquí están ya poniendo la cara con llanto. Que ya, sí, que la vaina, dice.
2: No, nada. Ni te vista que no vas. Sí, que no te vista. Ajá, que no vas.
0: Sí, sí, es así la plena. No hay diamante. Por eso le dije, era un rumor. Uh-huh. Era un rumor, pero ya oficialmente me confían. No, solo es cabanita. Solo
2: cabanita.
0: Mejor canta el abogado.
2: Los eternos, los eternos.
0: 7:32, señores, la hora en el Ecuador. 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La hora en el país, 7:34 nosotros. Ya regresamos en este fin de semana. San viernes. Es viernes y el cuerpo lo sabe, Freddy Kelly. Alístate. Volvemos, señores, de inmediato con más detalles.

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0: Ya, ahora hablemos del tema de la espalda por su trabajo como hombre de la construcción. Está trabajando bien, se siente bien, ya puede desempeñarse normalmente, el día a día mejor.
1: Uy, claro, ahora sí, no, contento, porque no, eso era una cosa terrible, un dolor de cintura muy terrible, no, y hasta para dormir, en cambio ahora no, ya trabajo normal, tranquilo.
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0: Señores, ¿qué tal? Muy buenos días, bienvenidos a una jornada informativa más ya en este día viernes. Llegó el fin de semana, 17 del mes de julio del 2026. Aquí estamos a través de los medios digitales en La Voz Comunicaciones, gracias a la gente que nos observa aquí en la ciudad, en la provincia y también en el país entero. Y por qué no a nivel de todo el planeta, nuestros grandes amigos, paisanos, coterráneos, en distintos sectores del mundo, en España, en Estados Unidos, en Chile, en Italia. Un abrazo para todos. 7:45 de esta mañana y algunas novedades que dar a conocer en lo que tiene que ver a la noticia local y también a la noticia nacional, señor Lucas García.
1: ¿Qué tal, abogado? Buenos días también a nuestros amigos ya en redes sociales. Sí, novedades algunas, sobre todo a la ciudad que está viviendo unos momentos de presencia de, digamos, eventos de carácter deportivo.
0: Ah, por lo de Ironman,
1: ¿no? Por el Ironman, exactamente, un evento de una franquicia
0: internacional. El Ironman ya lleva algunos años aquí en la ciudad, lleva más de 10 años.
1: 11 años.
0: Mire, ya, bueno, 11 años.
1: Hubo una interrupción por la pandemia.
0: Me acuerdo tanto, y valga la oportunidad para decirlo, cuando recién llegó el Ironman o cuando se hizo su primera
1: edición
0: aquí en la ciudad de Manta, hubieron muchas críticas. Y aquellos que criticaron, después estaban en la foto ahí con toda la gente, ahí, después de haber criticado.
1: Foto con los campeones.
0: Después de haber criticado. ¿Qué nos trajo el Ironman? ¿Qué significa el Ironman? Que es una franquicia internacional, que, ojo, no solo trabaja en Manta, por si acaso, también hay Ironman en otros países de la misma franquicia, que reúne concursantes no solamente nacionales, sino también internacionales, que cuando viene a Manta el Ironman, pregúntenselo a los operadores turísticos, a la gente que tiene un restaurante, a la gente que tiene un hotel, a los que alquilan estos Airbnb, y consúltenles, y ellos le van a decir: cuando viene el Ironman, nosotros llenamos la casa. Porque el deportista no viene solo.
1: El de alto rendimiento viene hasta con un equipo de nutricionistas.
0: Es un equipo.

0: A veces vienen 10 personas, 8 personas, a veces viene la familia. Yo he visto el otro día, por cosas del destino, me encontré en una gasolinera gente que estaba llegando y andaban como 6 carros, era un solo grupo, de un solo deportista, como 6 vehículos de los ecuatorianos. Todo eso, ¿dónde crees que se hospedan? ¿En la playa?
1: No, pues van a los hoteles.
2: ¿Dónde comen?
0: Generan una fluidez económica en nuestra ciudad. Por eso el Ironman es bueno. Y las condiciones climáticas, geográficas, estructurales de la zona permiten que los señores organizadores de este certamen estén convencidos de que Manta es la ciudad ideal, y por eso ya llevan 11 años. Esta es la 11ª edición. Le han querido calentar los oídos. Yo me enteré que hasta Guayaquil le decía: trae el Ironman a Guayaquil y te ponemos a correr en la Prosperina, en el Guasmo, en Mapasingue.
2: Y nada en el río.
0: Y nada en la ría Guayas. Y ellos dijeron: no, a Manta no lo cambio. En Salinas, en Playa, también le estuvieron calentando el oído. Y ellos dijeron: no, Manta en ese sentido no tiene comparación, pues es una ciudad aeroportuaria. ¿Acaso no es bonito ver que se está dando la competencia y del fondo adorna el paisaje un crucero, por ejemplo? ¿Acaso no es facilidad para la gente que viene del extranjero, que vienen directo a Manta, al aeropuerto, vuelan por la aerolínea Copa, llegan a Panamá y de ahí vienen a Manta? Porque si te vas a Salinas, si te vas a Playa, tienes que llegar a Guayaquil, de ahí agarra el coleto para que te vayas a Salinas o a Playas. Por eso Ironman está en Manta y seguirá en Manta. Y yo le recomiendo a todas las autoridades, a los que están y a los que vendrán, de que el Ironman tiene que seguírselo manteniendo y tiene que seguírselo fomentando. Y que ya debemos pensar, sentémonos aquí a conversar, veamos alguna nueva ruta, algo que les favorezca también y que también les favorezca a la ciudad, para perfeccionar el tema. Y eso es todo. Lógico que el Ironman a mí no me mete un billete al bolsillo.
2: Claro.
0: Porque yo no soy ni operador turístico, no soy taxista, no tengo restaurante, no vendo corviche en la esquina para decir: vendí todos mis corviches. Pero el entorno de ciudad sí lo fomenta. El entorno de la ciudad sí se ve acrecentado, sí se ve fomentado, precisamente por la situación económica que esto genera. Son las 7 de la mañana con 50. Se dañó la señal, creo que se perdió la señal. 7 de la mañana con 50, el tiempo nacional, el tiempo en el país. Si ya se dañó y se cortó, no la recupere, si es que ya se pasó aquello.
2: Será el domingo, abogado, será el día domingo, a partir de las 6 de la mañana, que está previsto el inicio de la primera competencia, que es el nado. O nadar en la playa de El Murciélago, y ahí posteriormente el tema bicicleta.
0: Y coincide con que el domingo también acaba el mundial y todo lo demás. Coincide.
2: Se arma una fiesta en Manta para quienes
0: deseen. En pocas palabras, va a haber un tremendo la algarabía. Fiesta, no creo que fiesta.
2: Festejo, diga así.
0: Una algarabía, un movimiento inusual, pero bueno. 7 de la mañana, 51, eso es lo que tiene que ver este evento.
2: Por seguridad, creo que no vayan a preocuparse, porque la policía ha anunciado alrededor de 600 efectivos que estarán custodiando todo el área. La policía, en un boletín que dio a conocer, 600 efectivos, no sé, me imagino que van incluidos ahí los militares, que, de los que dice, habló el gobierno.
0: Ahí es cuando yo le digo acá y no le gusta, ¿usted cree?
2: No, estoy
0: 600,
2: diciendo
0: que... ¿usted cree? Oiga, no. Si esa es la cantidad de policía que tenemos en Manta.
2: Sí.
0: ¿Se usted cree que no va a haber nadie, va a descansar, todo va a creer?
2: Yo diría que los efectivos están entre tránsito, militares, e incluso personal del municipio, control territorial, logístico.
0: Ahí es diferente, de que el elemento que va a trabajar entre todos, bomberos, personal municipal, policías, agentes de tránsito de la policía, agentes civiles, entre todos, sí, me atrevería a decir que podemos reunir 600.
2: Personal de Cruz Roja,
0: pero no solo de la policía. 752. Novedades en lo que tiene que ver a los hechos, señores, que se hayan presentado.
2: Hubo operativo en las Acuatas.
0: La ciudad. En las Ajuatas de Montecristi hallaron, decomisaron armas y chalecos. Hay dos aprendidos. ¿Por qué en las Ajuatas? Últimamente las Ajuatas ha hecho noticias.
2: Como que allá van y ocultan.
0: Una noticias. Vez a la semana ha habido caídos en la situación.
2: ¿Qué son nuevecitos?
0: A ver, ¿de qué son estos uniformes?
2: De policía.
0: Son como de agente de policía.
2: Sí, como
0: de agente,
2: como de criminalística. Este tipo de... Bueno. No están de criminalística.
0: Han incautado un sinnúmero de uniformes. No han cogido armas, no han agarrado nada de eso. No se ha reportado hasta ahorita. Pero sí la aprehensión de dos personas, las cuales tendrán que ser investigadas y tendrán que decir por qué aquello, cuál es la procedencia. Peor aún si el uniforme dice policía o fuerzas armadas o algo por el estilo, cualquiera de estas instituciones que ejerzan algún tipo de control, tendrán que responder. Aunque yo en eso tengo mi criterio. ¿Usted se ha visto los cuidadores de carro? La mayoría de los cuidadores de carro con un chaleco que dice Policía Nacional.
2: Sí, entre comillas, con agentes de controles.
0: No. Cuidado. Cuidadores de carro.
2: Sí.
0: Cuidadores de carro.
2: Que no.
0: Chalecos verdes fosforescentes que dicen Policía Nacional, originales de la policía.
2: Ajá, que no debería ser. Yo alguna vez también alguien le
0: dijo. Oiga, si yo fuera pícaro, o si yo me dedicara a estos actos, yo le digo, flaco, ven acá, véndeme el chaleco, toma 20 latas.
2: Y, eso es lo
0: y me llevo el chaleco. Oh, eso es de los chalecos originales. Usted lo ve con el escudito, sí. Con todo.
2: Sí, sí.
0: Lo primero que deberían hacer
2: es retirar eso.
0: Señores, denme ese chaleco. Ustedes no pueden cargar esto, por favor.
2: Está
0: pero prohibido. No lo hacen. Dígame si lo hacen, señor Lucas.
2: No,
0: lo hacen.
2: No.
0: Yo me he dado cuenta como si oye, no está bien eso. Claro. Que se pongan un chaleco, un distintivo, sí. Que diga cuida carro y todo lo demás, sí. Pero no un chaleco de Policía Nacional, pues.
2: Uh-huh.
0: 7:54 Eso ocurrió en las Ajuatas. Entendemos que se debe por lo que ha venido ocurriendo en aquel sector. En las últimas semanas se han reportado algunos hechos de violencia ahí en este sector de las Ajuatas.
2: San Eloy, estos sectores.
0: San Eloy no es las Ajuatas, San Eloy ya para acá, por otro
2: pero
0: lado.
2: Eso es una zona para identificar Barrio Santana, San Eloy, estos barrios están atrás también de la revancha popular. Es un sector donde se han reportado en las últimas semanas hechos de violencia. Ya sería la parte, el perímetro
0: yo
2: de
0: le estoy
2: la
0: ciudad hablando de solo las Ajuatas. En las Ajuatas han habido casi un hecho por semana. Y vaya revisando la lista y verá lo que se va a encontrar. 7:54 bueno. La televisora nacional sacó un especial, Televistación sacó un especial sobre el tema de los terremotos. Y dijo que si el sismo en Ecuador aprendimos la lección, sí o no. Lo que nosotros hemos hablado aquí.
2: No hemos
0: aprendido. Lo que en algunas ocasiones he dicho, ¿hemos aprendido?
2: Yo creo que no.
0: ¿Estamos preparados?
2: No.
0: Tenemos la logística necesaria o por lo menos la básica indispensable para cualquier situación. Y tengo que decirlo, si no es de la infraestructura del Estado, por lo menos por esas cositas que suenan, unas sirenas que están en la playa, unos altoparlantes.
2: El sistema de alerta.
0: Que creo que todavía funciona.
2: El sistema de alerta temprana que llaman.
0: Podría yo decir personalmente, no tenemos nada. No hay un plan de evacuación, no lo veo graficado en las calles. Debería haber un mapa grande en algún lado donde esté dibujado el plan de evacuación para que cualquier persona... Ah, mira, aquí me están diciendo...
2: Zonas altas, zonas de riesgos.
0: No hay. ¿Habrá cambiado la tipología de construcción? No soy ingeniero, pero me atrevo a dudarlo. De que haya cambiado. Veamos este reportaje que nos trae don Michael Zavala el día de hoy, capturó esta información. Vemos de qué se trata.

0: sismos en Ecuador. ¿Aprendimos la lección?
1: Los recientes terremotos en Venezuela exponen con dureza las deficiencias de infraestructura y la falta de preparación ante desastres naturales en la región. Ecuador no está exento de ello y por eso hoy iniciamos una serie recordatoria sobre dónde estamos ubicados como país y las causas de la alta vulnerabilidad a las que está expuesta la población ecuatoriana. Ana Higuera nos presenta un primer informe. Vamos a verlo.
2: Era un edificio. Miren cómo está eso.
3: El horror en el Caribe enciende las alarmas en el Pacífico. El doble terremoto que sacudió a Venezuela conmueve, duele y asusta. La devastación deja cerca de 5.000 muertos y 18.000 familias sin hogar. Edificios enteros colapsados en segundos y un futuro penoso. La pregunta es inevitable. ¿Podría esto repetirse en Ecuador? Carlos Celi es un docente investigador de la Universidad Católica que formó parte de un equipo técnico que durante 7 años, junto a la Secretaría de Riesgos de Quito y la Fundación Global Quake Model, hicieron una evaluación de riesgo sísmico que lo tienen las autoridades. Allí se muestra, entre otros datos, este mapa de aceleración de amenaza sísmica que en color naranja y rojo muestra los sitios donde el suelo se mueve aceleradamente. Ahí constan Esmeraldas, parte de Manabí, Quito y este cinturón entre Pichincha y Cotopaxi, Tungurahua, Chimborazo y parte del Cañar. Este estudio se hizo para alertar que en estos sitios la sismorresistencia en la construcción de viviendas y edificios debe ser obligatoria para evitar tragedias como las de Venezuela. Lamentablemente ocurre lo contrario.
4: Todas las sociedades latinoamericanas tienen un problema que es la informalidad en la construcción. La informalidad en Quito es muy alta. No se la ve tanto como en otras ciudades como en Guayaquil, donde es bastante evidente, pero se estima que la informalidad puede estar rondando el 70% de la construcción, pero de la construcción nueva. No hay que olvidarse, por ejemplo, Quito es una ciudad de aproximadamente 3 millones de habitantes, con más de 760 mil predios ya hechos. De ahí saber cuántos son informales es muy difícil saber.
3: Ecuador se encuentra sobre y entre placas tectónicas. Específicamente está en la placa sudamericana, conocida como bloque andino, que interactúa de forma directa con la placa de Nazca en el Océano Pacífico. Además, al norte interactúa con la placa de Cocos. Ocurre el proceso geológico de subducción, que no es otra cosa que el hundimiento de la corteza marina de la placa de Nazca debajo de la placa sudamericana. Eso genera sismos, fricciones y tensiones que acumulan energía que se libera en forma de terremoto.
2: Ya sé que se...
3: Patricia Motes del Instituto Geofísico asegura que por este fenómeno siempre todo bajo nuestros pies se mueve. Sin embargo, advierte que desde el doblete de terremotos en Venezuela hay sismicidad constante en el litoral ecuatoriano.
5: Estamos registrando los sismos periódicamente, 2 o 3 por día. A la larga, por ejemplo, hoy día ha habido en cerca de Manta, ha habido ayer un poco entre Manta y también Punta Galera. Y el otro tipo de sismos que estamos registrando tiene que ver con fallas en el continente, o sea, movimientos suaves.
3: Cuando ocurrió el terremoto de 7.8 grados en Pedernales hace 10 años, la aceleración máxima del suelo alcanzó un valor extremo de 1.41 Gales. Hoy Manabí, Esmeraldas y Tumaco en Colombia están entre el 0.5 y 0.8 Gales. Quito en 0.5, al igual que el cordón entre la Tacunga, Quito y El Ángel. Todo el litoral en 0.4 Gales, al igual que el Callejón Interandino y en la Amazonía y Morona, Santiago.
1: Se sabe que la amenaza sísmica en Ecuador es alta, pero al diagnóstico que acabamos de ver se suman otros problemas que preocupan más. Pero ¿cuáles son? Mañana, amigos, los conoceremos en la siguiente entrega de este informe especial.
6: Bueno, oportunamente también lo tendremos, gracias a la gentileza de la televisora nacional Ecuavisa. ¿Estamos preparados o no estamos preparados? Ahí hablaban de la construcción. Sin ser perito, sin ser ingeniero, sin ser conocedor, Déjate de lámpara, es que hermano, habéis sabido. ¿Qué crees que estoy haciendo? Es sabido. ¿Cómo que le pongas 3 sacos de cemento y 2 de arena? No, pues al revés, pues. Ponlo nomás 2 de cemento y 3 de arena.
7: Nuestros ingenieros deben haber más honestidad cuando te pide que construya tu casita. Te haga un pilar los maestros.
6: Ese es cuando usted le entrega toda la obra al ingeniero. La otra es usted como dueño. No, no, maestro, yo no puedo gastar mucha plata. Nomás póngame medio saco de cemento. También. No me ponga más. No le ponga varilla de 14. Póngale de 8. No, con eso haga, si ahí arriba solamente va a caminar Freddy. ¿Qué dile, flaquititito? ¿Qué peso va a haber ahí?
7: O haga un amarre de ladrillos nomás. No le ponga el
6: pilar. No le ponga viga. Hágale un amarrecito de ladrillo nomás ahí. Se acabó el lío. 8 de la mañana con 2 minutos. Es la realidad. No nos sorprendamos. Así somos nosotros. Nosotros somos así.
7: La vulcanólogo habló de la de Manta, nombró la ciudad de los sismos que están habiendo y que nosotros.
6: Mire, dicen que todos los días, no lo sentimos porque son bajitos. Son bajitos. Y se ha dicho y se ha indicado, hace días atrás hemos venido tratando estos temas, de que tenemos que estar preparados. 8 de la mañana, cuando vamos a una pausa. Ya volvemos. El que sí está preparado es Freddy. ¿Qué?
7: Está abastecido.
6: Porque hoy es San Viernes. Ya tiene el gallo en la mano. Listo para abastecerse.
7: Ya mandó un mensaje a Cañita. Espéreme.
6: Ya la otra también le dijo: anda para darte 5. De One Ping Pong. Ya

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0: con 6 minutos, la asambleísta Mónica Palacios denunció públicamente ayer, hizo una rueda de prensa, de que la están amenazando con quitarle la vida a ella o a sus hijos, y le han enviado incluso fotografías de la casa donde vive su hijo, de la zona donde vive su hijo en Estados Unidos y todo. La situación es complicada. Ayer presenté una rueda de prensa y presentó la siguiente denuncia. Veamos que el tema es bastante delicado.
1: Quiero denunciar ante el pueblo ecuatoriano que hoy a las 5:55 de la mañana, del número más 593-98-157-03-70, me escribieron un mensaje de texto en donde me decían que me iban a matar a mí y a mi hijo de un año, por lengua larga. Pero no solamente eso, ecuatorianos. Me mandaron una fotografía donde estaban afuera de la casa, de mi casa, no aquí en el Ecuador, sino en los Estados Unidos, donde vive mi familia y donde está mi hijo. ¿Por qué, ecuatorianos? Por presentar este juicio político. No solamente me amedrentaron dentro del Pleno de la Asamblea Nacional, sino aquí está la prueba, ecuatorianos, de que también me están amenazando de muerte. Y eso no lo podemos permitir. Estamos aquí peleando por los derechos del pueblo ecuatoriano. La señora Inés Manzano le tiene que dar la cara a todos los ecuatorianos. Nosotros, como representantes de los ecuatorianos, tenemos que estar aquí y tenemos que presentar este juicio político porque era lo necesario. Pero el gobierno de Daniel Noboa no nos puede perseguir políticamente, no nos puede amenazar de muerte. Yo en este momento voy a poner la denuncia en la fiscalía. Pero sí tengo miedo por la vida de mi hijo.
2: Pues Manzano es Noboa.
1: Un niño menor de un año que no tiene la culpa que su madre esté aquí peleando en contra de un gobierno corrupto. Llamo la atención a todos los ecuatorianos. Vamos a seguir luchando, pero esto no se puede dar dentro de la Asamblea Nacional.
0: Bueno, 8 de la mañana con 9. Grave el asunto. Dejando de un lado odios, rencores o cosas por el estilo. En el Ecuador no se deben ni fomentar este tipo de acciones por algún tema de defensa política o algo por el estilo. Porque una cosa que sí es verdad, quien quiera negarla, la podrá negar. Yo pienso de otra forma. Es de que la señora Mónica Palacio es la que ha venido insistiendo en este tipo de auditoría o de fiscalización, no solamente de ahorita con el juicio de la señora Manzano, las denuncias del caso Progen, que todo el mundo conoce, que fue un asalto al Ecuador y en el cual todos son inocentes, los funcionarios son inocentes, y la cuerda pretendía romperse por 2-3 trabajadores de la empresa eléctrica. Este es un tema gravísimo que debería conocerlo la justicia internacional y brindar, lógicamente, la protección que se necesita del caso. Y qué pena con la justicia ecuatoriana. Tal vez muchos vayan a decir lo que yo estoy pensando. ¿Cómo puedo esperanzarme a que en la justicia ecuatoriana también me protejan? Si hay muchos casos que se han dado en donde la gente dice, oiga, pero si a los que tienen custodia policial los quiebran. En el caso de los fiscales, es lamentable. Son las 8 de la mañana con 10. 8 con 10, señores, el tiempo nacional. Ayer también habló su padrino. Ahí se lo traje para que lo recuerde. Sí. Nunca lo he puesto, ¿no?
3: No.
0: Nunca lo he puesto a hablar. Ayer estaba viendo, voy a ponérselo para que don Johnny se alegre.
3: Me va.
0: Para que se regocije.
3: Es mi fin de semana, déjenle tranquilo mi
0: El ex presidente.
3: Su ídolo.
0: Rafael Correa, no ídolo.
3: No es ídolo.
0: No sea odiador, ya le he dicho. Quererle enseñar a hablar inglés a ustedes como quererle. Mejor no quiero ni decir nada. Es imposible, es un imposible. El ex presidente de los ecuatorianos ayer hizo una afirmación sobre los temas políticos del Ecuador. No sé si esté en Bélgica, en México, en Venezuela, en Colombia, no sé dónde, de algún lugar del mundo. Ayer hizo una intervención y la encontré que circulaba en redes sociales y creí propicio para el análisis, que ustedes también la observen. Adelante, ¿qué fue lo que dijo el ex presidente Correa?
4: Queridos compatriotas, para que quede extremadamente claro, ¿cuál es nuestra postura frente a las candidaturas a las alcaldías de Guayaquil y Esmeraldas? Recuerden que esas alcaldías fueron agredidas, brutalmente violentadas por la dictadura de Daniel Noboa, que controla todo en el país. Ya no existen instituciones, no existe Estado de Derecho, no existe Corte Constitucional, peor aún, autoridades electorales. Aquiles Álvarez y Vico Villasís se encuentran presos sin el debido proceso, con medidas abusivas, arbitrarias, sin precedentes. Aquiles incluso le acaban de robar su movimiento político Reto. Fue asaltado por el gobierno en complicidad con las autoridades, entre comillas, electorales. No hay nada que nos obligue a consensuar candidaturas que no sean nuestros principios, nuestra ética política. Por eso, nuevamente, para que quede extremadamente claro, nosotros no propondremos candidaturas a las alcaldías de Guayaquil y Esmeraldas que no sean en consenso con Aquiles Álvarez, Vico Villasís y los grupos que representan.
0: Bueno, hasta ahí. Estaba hablando del tema de las alcaldías de Guayaquil. Esto porque, ¿de dónde nace aquella situación? A ver, lo de Aquiles Álvarez ya se conoce, no puede participar. Lo que dijo es una gran verdad. Le quitaron el partido que era de él, el Reto. Todo el mundo sabía que Reto, que fue el partido que lo llevó él a la alcaldía, era del señor Álvarez. Todo esto no existe. Y ellos piensan poner candidatos de consenso. Candidatos de consenso. Lo mismo en el caso de Esmeraldas. Aunque en esos cantones sí se dé así, aunque aquí en Manta tal vez no se dé así. No sé si haya consenso o no haya consenso. Esto en base a las candidaturas. Sí, le dije ayer que Cintia Viteri es la candidata de ADN en Guayaquil, ¿no?
3: Sí, sí, ya está publicado.
0: Cintia Viteri será la candidata de ADN y lógicamente entiendo que el correísmo con el señor Aquiles Álvarez buscarán mantener la alcaldía de la ciudad. De Guayaquil.
3: Una figura fuerte en Guayaquil, de muy buen nombre, pero yo creo que el desgaste del gobierno no le hace muy bien a la señora, no personal, no le hace muy bien a la señora Cintia Viteri. Y si Madera de Guerrero y PSC, Partido Social Cristiano,
0: no.
3: Le quitan una especie de respaldo, diría que no terminaría bien. Yo pienso eso.
5: Don Lucas, le voy a decir algo. No diga. Se ponga bravo. Usted anda perdido.
3: ¿Por qué me llama
0: perdido? Ella está perdida con Madera Guerrero y Social Cristiano hace rato. ¿Cómo va a estar? Dice, si le quitan el remoto.
3: Pero
0: ¿No lo escuchaste tan Neboga antes de ayer?
3: Sí, pero hay una especie todavía de un grupo. Hay grupos que siempre siguen a una persona.
0: Eso es otra cosa. Usted me está hablando de movimiento, no me está hablando de grupos.
3: Es como acá el correo.
0: La corríjala. ¡Ole!
3: No, es como acá en el correísmo, no hay
0: grupos,
3: con el ole.
0: Pues. ¡Ole, toro!
3: Sí, hay grupos.
0: ¡Ole!
3: ¿Qué más? Esos grupos dicen, yo por Cintia votaría, digamos eso, yo. Eso pero no por, no por Daniel Noboa.
0: Usted está hablando de partido político, social, cristiano y movimiento Madera de Guerrero de Jaime Nebot.
3: Sí.
0: Que son otras cosas.
3: Yo lo dije,
0: Ellos están divorciados. Ellos están divorciados.
3: ¿Usted alguna vez lo ha
0: dicho? La nominación.
3: Ellos se pelean en público, pero en lo interno.
0: Sí, hermano, y sigue, quiere seguirme llevando la contraria.
3: No es lo contrario, si aquí usted lo ha dicho. Ellos para nosotros, para
0: si están peleados, como usted dice, ¿por qué va por ADN entonces? Para hacerle dejar coraje, al estilo Johnny Lucas.
3: ¿No cree que también Daniel Noboa puede estar en conocimiento? Usted dice que en política todo se puede dar. Usted es un estudioso, analista.
0: Hay cosas que están definidas. Lo que pasa es que hay que tener observación política, nada más. Lo que hizo ADN hasta cierto punto, le doy la razón. Ojo, yo como estratega hubiera hecho lo mismo. No es lo mismo poner al señor Neil Holsen.
3: Que poner así.
0: Que no tiene nada de simpatía en Guayaquil. O sea, no tiene una base, me refiero. No tiene una base porque no ha sido candidato, porque no ha sido funcionario en Guayaquil. No tiene una base política. Que poner a Cintia, que no sé qué cantidad de votantes tenga Guayaquil, no he estudiado el tema, pero que a la final tiene 100.000 votos cautivos o 200.000 votos cautivos. Y ese es el punto de arranque para la candidatura de ella con ADN. Por eso le digo, yo hubiera hecho lo mismo. La pregunta es, ¿harán algo en Manta así? ¿Harán algo en Puerto Viejo así?
3: Podría ser. Muy probable.
0: No, yo digo que no directamente, no veo luces por ningún lado. Yo no veo luces por ningún lado, pero en Guayaquil, sí. En Quito no lo han podido hacer.
3: No hay un hombre un fuerte como el que...
0: Aunque ya anunciaron para su conocimiento, porque tal vez no lo ha visto, que ya en estos días ya lo están poniendo contra la pared al alcalde de la capital. Y que tal vez corra la misma suerte que han corrido algunos otros alcaldes. La misma suerte. 7:17 a.m. Eso es lo que tiene que ver este tema
3: mañana
0: político.
3: Mañana se acaba el tema este de las inscripciones de las alianzas. No,
0: hasta mañana son.
3: Hasta mañana.
0: Si usted va a hacer alianza con el señor Freddy Kelly, aproveche.
3: Ahí nos vemos en Cañita para firmar la alianza.
0: Aproveche y haga la alianza. Él, con Eduardito fue que hiciste alianza una vez, ¿no?
3: Sí,
0: con Eduardo hizo una alianza, claro.
3: Ajá. Una chapa.
0: Los dos en la misma causa. Los dos estaban en la misma causa. 8:17 a.m. Creo que eso es lo más sobresaliente de la ciudad. Y en la ciudad se sigue hablando de las candidaturas, de las propuestas. El domingo acaba el Mundial para Argentina frente al equipo de España, a la selección de España. Partido no actos para cardíacos, 2:00 p.m. El domingo mismo es el Ironman aquí en Manta. Son las actividades que hay para este fin de semana. Ya me confirmaron, no hay diamantes por si acaso.
3: No hay
0: diamantes. La gente que nos escuchó temprano, ratifico, solamente hay esta orquesta local que se llama Cabana, que no es de mi simpatía. A muchos tal vez les gusta, a mí no. Son las 8:18 la hora en el país. ¿Algo más?
3: No, nada más.
0: ¿Nada más?
3: El Delfín.
0: ¿Cuándo juega?
3: Hoy.
0: ¿Con quién?
3: Con Macará.
0: Con Macará. Chuta, caramba.
3: Entradas gratis.
0: Vamos a ver qué pasa. ¿Ahí es gratis la entrada?
3: Ahí entra gratis.
0: ¿A usted le dieron entrada gratis?
3: No, no, no me han dado. Pero entonces, cuando el Delfín, el convenio que firmaron con el municipio de Manta, cuando el Delfín hace local, le entregan 5,000 entradas.
0: ¿Ya usted ya vio que están entregando?
3: Sí, ya vi que entregaron. Algunas personas
0: me dicen, ¿por qué no le dieron a usted entonces?
3: No, eso no es de mi agrado. A lo mejor saben que yo soy contrario al Delfín, pues. Y no mandemos, o no enviemos este saco de sal. Enviémosle al abogado Zavala unas cuantas para que él vaya.
0: Pero mire,
3: de pronto.
0: Pero mire cómo dice el sinvergüenza. Por este. Eso,
3: pues.
0: ¿Por qué sinvergüenza? No es de mi agrado el Delfín, dice.
3: No, a lo mejor ellos piensan.
0: Ah,
3: no,
0: eso no, es ellos, diferente, que ellos
3: piensan. Oye, escuche bien, usted como que de vez en cuando le hace falta una lavadita bien
0: de oreja.
3: Ellos saben, ¿no?
0: Él lo dijo. Oiga, no discuta. Señor Canto, ¿usted es o se hace? ¿Usted se llama Julio Gilberto? No, pues.
3: Usted no es Zavala.
0: A él no le va, no le vaya, no le lleve la contraria, no, porque no, él no va a dar el brazo.
3: Bueno, por eso igual, él no es Zavala.
0: Ojalá que regalen las entradas. Yo no he visto todavía. Escuché la promoción, sí, escuché que aparecía en la prensa así, que decían que iban a dar 5,000 boletos.
3: Ahí están, los dirigentes barriales. Sí. La están promocionando, la están entregando.
0: Lo vamos a mandar. Ya, y, o sea, ponen en duda ustedes eso que le están entregando. Disque entregando.
3: Y por eso es que no le he visto yo, pues. Yo no le he visto, pues. Usted lo dice siempre, hay que ver.
0: Pero vaya, pues.
3: Por eso tengo que ir a ver, pues.
0: Pero busque, pues. Diga, a ver, dirigente de la 15 de abril, ya entregó.
3: De pronto.
0: Dirigente del barrio, ya entregó.
3: De pronto.
0: Yo no sé ni la forma en cómo se han distribuido. Sé que tengo mi criterio de que la mayoría siempre es con el ánimo de tomarse una foto y decir, ay, qué bonito, qué chévere, qué bacán. Pero hay cosas que todavía no se ven y que deberían verse. Son las 8:20. Nos vamos. Mil gracias a todos ustedes. Buen día y feliz fin de semana.

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0: 9:28 minutos.
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0: 9:35.
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0: 9:40.
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0: y 47 minutos.
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0: 9:53.
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0: 9:58.
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0: 10:04.
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0: y 10 minutos.
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0: 10:16 minutos.
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0: 21 minutos.
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0: 8 minutos.
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0: 10:33.
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0: 39 minutos.
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0: 10:55.
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0: 11:08.
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0: 11:30.
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0: 11:46.
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0: 11:53.
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0: Son las 12 de la noche y 2 minutos.
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0: Son las 12 de la noche y 17 minutos.
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0: las 12 de la noche y 24 minutos.
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0: 2:34.
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2: ¡3:29!
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0: 4:22.
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1: 4:25 minutos.

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0: 5:31.
1: Es la hora, amigos oyentes, 5:31 aquí en Radio La Voz de Manta, punto día 1570, amplitud morada. Buenos días, amigos. Aquí estoy Freddy Alberto Kelly Chávez, gracias a Dios, un día más con vida para estar con ustedes. Trabajar en este medio tan importante que es Radio La Voz de Manta, punto día 1570, amplitud morada. Buenos días, amigos. Estamos hoy ya sábado. Sábado es 18 de julio, año 2024. Teléfono de Radio La Voz. 099-639-5611. Muy bien, ese es el número de teléfono de Radio La Voz. Mi número de celular es 099-3333-067. Para sus llamadas normales, mensajes normales a través de WhatsApp y Facebook, está totalmente habilitado. Mi número de celular, repito, 099-3333-067. 067. Buenos días, Manolito Vince. Ya tiene que venir dirigiéndose a la poza para vender el chalén del cebollado. Manolito Vince, su esposa Cerela Chiquito, Cerela Cardona y Petita. No escuchan el barrio centenario. Manolito Vince ya estará en la poza vendiendo el excelente encebollado. Manolito Vince, escuchando la voz de Manta. Punto Dial 1570 Amplitud Moral. Buenos días, amigos. Bienvenidos. Esta es la voz. 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

La hora, amigo, la hora, ya son las 5:36 minutos en Radio La Voz de Manta, punto dial 1570, en amplitud modulada. Buenos días, Pablito. Pablito Rodríguez en Colorado, su esposa Melida Murillo, soy Carlos Maribel, Daniel Mario, Luis César y Mario, nietos, amigos, siendo Pablito. Pablito Rodríguez en Colorado, Pablito, despierte, Pablito en Colorado, Tomás Merpez, su esposa Melida Espinosa, soy David y su hijo Justin, está de cumpleaños mañana. Muy bien. Tomás Mero el Pez, pila. Estamos sábado. Tomás Mero el Pez, mañana cumpleaños. Soy Justin Mero Espinosa, ya en el barrio Miramar de la Parroquia Estero. Marcelo Pillazago, su esposa Anita de Catagua. También saludamos a toda la gente del barrio Miramar de la Parroquia Urbana en Los Esteros. Escuchando la voz de Manta. Despierta Gallardo. La mochila azul Gallardo, Gallo Vegetal, que su papá Gonzalo Villa, su perrito de la mascotita Bailey Bello. Gallardo, Gallardo, Gallardo, despierta, no te pierdas Gallardo. Pablito López Bello, Bello, su esposa Marisa López Pin, Frankie Roca, su esposa Marta Isabel López, su Dianita Roca, don Pancho López, ahorita Bello está en el cielo. Capitán yo López Bello, el maestro Changa y para Chari. Ya, está dormida Chari, Chari, Chari, hoy ya no va al colegio. Chari, el barrio Miñahui y para el viejo Miguel, amigos de la parroquia urbana de Tarqui. Juanito Marquín, su amigo José Mendoza, Barro Santana, en Montecristo, Juanito Marquín, su Juan Manuel, Juan Arturo, Maribel, Gladys, Deise Marquín, Gladysita, despierte, tiene que trabajar. Y como no, para tío Chocho La Guava, José Hermio García Guava, su mamita Bolivia, Bebe, que merece en Tarqui, escuchando la voz de Manta. Pancho López, su esposa Digna Salto, Llanos Esteros, para el amigo Ramoncito, Ramoncito y su mamita Isabel Mero en El Palmar, la gente del Palmar, don José Carlos Barça, su esposa Diga yo en El Palmar. Y para toda mi gente chévere que escucha Radio La Voz, despierta Pepito Reyes, el peluche de la esquina del pavo. Tini, Antina Miel, se me ha perdido Antina Miel, ¿qué será bien Antina Miel? Antina Miel, su amiga Lupita y Blanquita Silva, y su sobrino Antonio, el capitán Jorge Mieles Josa, su esposa Trita Barce Mieles, y su hijo Jorge Mieles Barce, despierta Antina Mieles. Manolito Delgado, su esposa Paula Chávez, su hijo Gabriela Yajaira Senia, Emi Miguel Chávez, Neto Maquia y la Karina Luca, y Fiorelito, alguien, Manuelito. No te pierdas, Manuelito Delgado, 5:39 minutos.

La hora, amigo, la hora, ya son las 5 y 42 minutos. Buenos días para Toñito Bonilla en Carolina del Norte, Toñito Bonilla, Pepito Guevara, Boris Basurto, Tomás Antonio, Antonio Pacamal y Johnny Barce, la gente que está en extranjero. Toñito Bonilla en Carolina del Norte. Y para Almita Quijije, su querido esposo Hugo López y sus hijos saludan Camanta, a Pepito Quijije, para Jimmy Quijije, también para Ángel para la Pepa, Ángel para la Pepa, la Pepa se mueve en Solo Suárez, Pepito Quijije en la cumbre, Pepa en España. Para Richie, despierta Richie, aquí son las 5 y 42 minutos, allá 7 horas de diferencia, 5 y 7, 12, muy bien, entonces son las 12 y 42 minutos allá, ya están almorzando. Richie, despierta Richie, ya está despierto hace rato. Richie, su querida esposa, la señora Moncita, su hijo Dana, Eli, Neil y su mamá Mercedes Alvia. Richie, despierta Richie, la cumpleañera de mañana. La señora Marilyn Chimbo recibe el saludo de su querido esposo, el señor Jimmy Quijije, de su mamita, la señora Auxiliadora Espinales, de su hija Elvira Michelle, de sus nietos Javier, Agustina, Mile y Noelia. La señora Marilyn Chimbo cumpleaños el día de mañana. Muchas, pero muchas felicitaciones, señora Marilyn Chimbo, mañana cumpleaños. La gente comedor Keila, que ha ido a Avenida 34, para Santa Marta, don José Modesto de Mera, se me ha perdido, don José, señora Jenny Mendoza, Juanita de Mera, Mayra de Mera, el peor más pistolista, ya está rato que no viene por aquí la gente de Comedor Keila a visitarnos, por supuesto, siempre nos traen un aperitivo, pero se han perdido ya más de un mes la gente de Comedor Keila. Y Carlos Alberto Delgado, su esposa Alvita Delgado, soy en Carlos con su esposa Eliana Cedeño, licenciada Yulisa Libre Delgado, Maurito Tanciero, señor Juan Delgado, Yandri Delgado con su esposa Marbeles, Daniela Delgado, su esposo Yulisa Delgado, a los niños Yaré, Yael, de Jefferson y Esael. Don Rafa, su esposa Maribel Delgado, Colón Vélez, Palito Delgado y el maestro Galo Lucas. Capitán Pedro Alcón, que labora en la presa Anisa Pozora, el capitán Pedro Alcón. Su mamita Mercedes Alcón, la esposa abogada Mariela Vázquez, su hijita Estefano Olivier, el niño de la familia, el capitán Pedro Alcón. Y mañana cumpleaños también en el barrio Miramar, Justin Mero Espinosa, cumpleaños mañana. El César Russo, querido papá Tomás Mero el Peje, ya te estás despierto, Peje. La mamá María Espinosa, de sus hermanos Darwin y Joana, y también de su sobrino Christopher Mayeli y de su cuñado Cristóbal Mantuano. Cumpleaños mañana, Justin Mero Espinosa, despierta, Peje. Marcelo Pillazago, su esposa Miriam Espinosa. Don Pedro Espinosa Pillazago, su esposa Anita Catagua. Para Alberto Espinosa Carabilí, su esposa Yesenia Cañarte, amigos que escuchan la voz de Manta. Y cómo no saludar a Manolito Delgado, su esposa Paula Chávez, señor Gabriela Yajaira Senia, Emi Delgado Chávez, Cineto Máquina, Calino Lucas Fiorito, aquí Manolito Delgado, San Juan de Manta, Ramoncito Pilligua, su esposa Zambita Barberán, sus hijos Kevin, Liliana, Jennifer, Carolina, Rodríguez, Emily Andy, y también su señora Karina González con su esposa Kevin Pilligua, el chino Antón con su esposa Liliana Pilligua. Ramoncito, ayer lo saluda Ramoncito Pilligua. José Alba Cheche, el rey de los cachos de Barrio Santa Marta, su lancha el palomo blanco Cheche, y el maestro conductor Luis Menoscal, su hijo Henry Menoscal, su esposa Gina Pillazagua, y su hijo Luis Fabián Menoscal. ¡Oh, Luis Menoscal! Barco idealizado, ya tiene que haber arribado a puerto, no me han avisado. Eduardo Franco, buen mirador, ya tiene que estar con su familia. Eduardo Franco Tabludo, Ramón Chulea Culebra, para Machalilla, Carpite, Mario, Chulea del Amor. Buenos días, amigos del barco Yelizaba, 5 y 46 minutos.

50 minutos, ganó Delfín. Muy bien, Delfín ganó 2-1 a Macará el día de ayer. Pues fue a Barcelona versus Libertad. Apuesta a Barcelona. Tinita, Argentina Mieres. Pensaba que se perdió Argentina Mieres. Es medio raro Argentina Mieres. Hoy ya fue a su Barcelona Argentina Mieres. 50 minutos. Fue a la semifinal por tercer y cuarto. El tercer puesto. Cuarto puesto. Francia, Inglaterra, y mañana final entre España y Argentina, hoy a las 4 de la tarde y mañana a las 2. 5:50 minutos en Radio La Voz de Manta. ¿Qué tal, qué tal, qué tal? ¿Cómo le va? Para el señor Pablito Rodríguez, su esposa Melida Murillo, señor Carlos Maribel, Daniel Mario, César Mardri, nieto mío, siendo Pablito Rodríguez en Colorado, don Jorge Castillo, no se espera don Jorge Castillo, y sus tres amores, su esposa María Anita Barberán, su hija Dayana y Liliana Castillo Los Esteros, Gema, que es la vieja Gema Castillo, su tía Dalí, Escalé, dueña Castillo, su papá Juan Castillo, Gema Castillo, se perdió Gema Castillo, que será bien, nadie sabe lo de nadie. Don Alejandro Mantero, su esposa Anita López está en el cielo, también para sus hijos René, Fabián y Jane, su nieto Aldair, Adamaris, Mira, Alejandrita, Alice y Ali, la familia de don Alejandro Mantono, su esposa Anita López, está en el cielo. Simón Mantono, su nieto con sus hijas, la señora Patricia, su esposa Perón Junior, la señora Marcela, su esposo Antón, la señora Alexandra Mantono, su esposa Nilfredo Chivito.

Y para Gema, buen día Gema, Monserrate, Mantuano, Gema, Monserrate, Flores, Mantuano, así estamos bien. Y para la señorita Sheila Anchundia Mantuano, ya en la parroquia urbana de Los Esteros. La sintonía atenta del capitán Pedro Alarcón Holguín, su mamita Mercedes Holguín, la esposa abogada Mariela Vázquez, su tío Britana Estefano Bolívar y la familia del capitán Pedro Alarcón Holguín. Reiteramos el cumpleaños de Justin Mero Espinosa, mañana cumpleaños. Les deseo salud a su querido papá, señor Tomás Mero, conocido cariñosamente como el Peje, la mamá María Espinosa, sus hermanos Darwin y Joana, de su sobrino Christopher y Mayerly y de su cuñado Cristóbal Mantuano para Justin Mero Espinosa, que mañana cumpleaños. Justin, cumpleaños. Y también cumpleaños la señora Marilyn Chimbo, cumpleaños el día de mañana. Su esposo, señor Jimmy Quijije, le saludo con mucho amor. Su mamá, Auxiliadora Espinales, de su hija Elvira y Michelle, de sus nietos Javier, Agustina, Miller y Noelia, cumpleaños mañana, señora Marilyn Chimbo. Despierta Richie en España. No se quiere despertar Richie. Están almorzando. Por acá no desayunamos todavía, nada que ver, porque no aparece la gente de comedor Keila. Richie en España, su mamita, la señora Mercedes Alvia, la esposa Moncita, su hijo Dana, Eli Neil, Richie en España. También para Toñito Bonilla en Carolina del Norte, Toñito Bonilla. Buenos días, amigos que están en extranjero. Ahí está también Lidia Moreira, su esposa López Flores, su hijo Eduardo Sano, señorita Rosanita Lidia Moreira en Los Esteros. Para Ángel Parada de la Pepa, su amigo Gonzalo Suárez, Pepito que en las cumbres. Buenos días. Para José Carlos Barcia, su esposa Diga y Luis Palmar, se me ha perdido y para José Carlos Barcia. Buen día, amigos. 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
8: 6:05.

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0: Hola, hola, hola, hola, hola, ¿qué tal audiencia de La Voz 1570? ¿Qué tal? Buenos días, buenos días, buenos días. Listos nuevamente acá, como todos los días, diría Nananina, ¿no? En el programa José Calendario de Tres Patines, o Tres Patines. Oiga, estamos acá nuevamente reiterando 6 de la mañana, 10 minutos, 6, 10 minutos. Saludos cordiales para quienes ya están en nuestra sintonía. Argentina Mieles, allá en la ciudad naval, junto a Antonio Mieles. ¿Qué tal? Robert Mieles. Gracias por allá, Eugenio Mendoza, con el muy buenos días para ellos, los amigos en San Juan de Manta, ¿qué tal? Gracias por el reporte y siempre la sintonía, los amigos en Comedor Keila, ¿qué tal? Buenos días, por allá, don José Modesto, mira, doña Jenny, ¿no? Popular Pistolita, ¿qué tal? Buenos días, ¿qué tal? Popular Gato, por allá, 6 de la mañana con 11 minutos, 6, 11 minutos, listos para una nueva jornada informativa, amigos oyentes, el día de ayer, sí. Hechos de violencia. Si tomamos en cuenta las primeras horas del día, fueron 4. Si tomamos en cuenta a partir ya del mediodía, fueron 3. En horas de la madrugada, un jovencito de 15 añitos de edad, 15 añitos, válgame Dios, perdió la vida en horas de la madrugada. Esto en el barrio 15 de abril de la ciudad de Manta. Ya estaremos dando detalles también de eso. Posteriormente, un joven de 17 años de edad, otro adolescente, está pasando, padres de familia, vean por sus hijos, vean por sus hijos. 17 años, un estudiante del colegio Pedro Balda, en la Leonidas Proaño, víctima de un ataque armado, falleció luego de que regresaba de la institución educativa. Bajaba del bus, según el primero, son los primeros reportes. Apenas 17 años de edad. Un hombre también de 24 años de edad, joven también, 24 años de edad, fue hallado sin vida. Su cuerpo en la refinería del Pacífico, tenía en la vía de la refinería del Pacífico, quien va hacia el aroma. Tenía 24 años de edad. Tenía días desaparecido. Y anoche en el Nuevo Tarque, un hombre de 40 años, dicen aproximadamente, fue víctima de un ataque armado. Ese es el resumen de lo que sucedió en el distrito Manta, Montecristi, Jaramillo. Puerto Viejo también registró varios hechos violentos. Anoche también escuchaba uno de la capital de los manavitas. Ya estaremos dando detalles de estas y otras informaciones. La provincia de Manabí sigue en los hechos de violencia y parecería, digo así, parecería porque estamos abandonados a nuestra suerte, ¿no? Nuestras autoridades no hacen nada o no dan pie con bola, aunque nos digan en el anuncio. Yo soy comunicador de formación y la gente nos dice que, o al menos los estudios nos decían que debemos de siempre citar la fuente, ¿no? Por eso que siempre yo digo, según la gobernadora, según la policía, según esas fuentes, estamos bien, están a la baja. Pero la realidad es otra, la percepción es otra. 6 de la mañana con 13 minutos, 6 de la mañana, 13 minutos. Vamos a los detalles de la información, amigos oyentes, de lo que aconteció en la ciudad, en la provincia, en el país, en el hecho de la Crónica Roja. Hubo también ayer terremoto y se levantó una alerta de tsunami en México, en Chiapas. En Chiapas, don Freddy Kelly, que me acompaña por acá, lo sí, supo, lo sintió.
1: Sí, fuerte, fuerte.
0: 7 sobre los 7.3.
1: Sobre los 7, sí, la verdad.
0: 7.3, me olvidaba. Así que lo que decíamos, ¿se acuerda que nosotros hablábamos con el abogado sobre el cinturón de fuego y algo sacamos también en nuestro digital? Hay que estar pilas, hay que estar pendiente. Hay que estar pendiente de esa situación. No es alarmar, simplemente es estar prevenido. Prevenido por estas situaciones de lo que se hablan o hablan los científicos sobre la activación de las placas tectónicas de Nazca, la sudamericana, que son las que están más cerca de nuestro ámbito. Hay otra placa de estas de masa de tierras que lógicamente afectan cualquier movimiento o la seducción que le llaman, es cuando una placa se antepone a la otra. O se le mete por debajo, para decirle algo claro. 6 de la mañana con 15 minutos. Un ciudadano identificado como Daniel Garzón, de aproximadamente 40 años de edad, fue asesinado anoche, amigos oyentes. Anoche, viernes 17 de julio, tras sufrir un ataque armado en el sector conocido como los módulos del Nuevo Tarqui en el Cantón Manta. El hecho violento se registró en los exteriores de la barbería o una barbería local, lo que provocó la movilización inmediata de las unidades de la policía. El incidente armado ocurrió aproximadamente a las 19:30 minutos, horas en el momento en que varios comerciantes aún se encontraban activos en la zona. De acuerdo con los testimonios preliminares de los testigos, en el sitio se escucharon múltiples detonaciones de armas de fuego, lo que generó alarma y pánico entre los trabajadores y clientes del lugar. Tras los disparos, el cuerpo de garzón quedó boca arriba sobre el pasillo, confirmándose su deceso de manera instantánea en la escena del crimen. El sector Nuevo Tarqui constituye una de las zonas comerciales más grandes y dinámicas de la ciudad de Manta, caracterizada por albergar a una alta concentración de almacenes dedicados a la venta de ropa, calzado, locales de comida, salones de belleza, barbería y demás. Debido a la gran afluencia de personas que registran diariamente en este punto económico, el atentado causó una fuerte conmoción entre los habitantes y comerciantes de la localidad. 6:16 a.m. Agentes especializados de la Policía Nacional y peritos de criminalística arribaron al sitio para coordinar el perímetro, recolectar los indicios balísticos y proceder a la fijación de la escena. Posteriormente, el cadáver de la víctima fue levantado y trasladado en un vehículo de medicina legal hacia el Centro Forense de Manta para la realización de la autopsia de ley. Se reportaron otros crímenes, aquí mismo dice la nota, se reportaron otros crímenes o muertes violentas en este día. Este crimen se suma a una jornada especialmente de violencia en la jurisdicción. Con el asesinato de Garzón, se reportaron de manera oficial 4 muertes violentas, lo que va del día viernes en el distrito policial que integra los cantones de Manta, Montecristi y Jaramillo. Entre las víctimas de últimas horas, se confirmó la presencia de 2 menores, uno de 15 años y otro de 17 años. De manera general, las estadísticas oficiales del homicidio intencionales ascienden a 281 muertes violentas en lo que va del presente año. Dice la nota, 6:17 a.m. La nota no menciona al hombre hallado en la refinería o los terrenos de la refinería de El Pacífico. 6:18 a.m. Vamos con más detalles informativos a través de la única, la auténtica y original Voz del Pueblo. ¿Qué tal? El saludo para los amigos en la zona rural de la ciudad. ¿Qué tal? Buenos días por allá en Santa Marianita, en San Lorenzo. Vamos con más información para alimentar a ustedes los conocimientos de lo que ha habido en la ciudad. Allá en el cadáver de un hombre que estaba en estado, amigos oyentes, estaba desaparecido. Se encontraba en estado de descomposición en la vía del fallido proyecto de la refinería del Pacífico. Algunos se ponen bravos porque uno dice la del fallido proyecto, ¿no? No se ponen bravos, amigos oyentes. El ciudadano Neisser Javier Delgado Bailón, quien permaneció reportado como desaparecido durante 4 días, fue hallado sin vida en estado o en avanzado estado de descomposición la tarde de este día viernes 17 de julio de 2026, a un costado de la vía que conduce al fallido proyecto de la refinería del Pacífico. El hallazgo fue realizado directamente por sus familiares en el área limítrofe de los cantones de Manta y Montecristi, en la provincia de Manabí. Tras ejecutar una intensa jornada de búsqueda civil, la alerta oficial se generó de manera específica cerca de las 13 horas, luego de que los allegados de Delgado Bailón divisaron el campo de la zona baldía del fallido proyecto de la refinería y notificaron de forma inmediata a la Policía Nacional. Ante el aviso, elementos de las unidades especializadas de la Dirección de Delitos contra Vida, Muerte Violenta, Desaparición, Extorsión de Inasegue acudieron junto con técnicos de criminalística. Al arribar al sector, para coronaron el área y el perímetro para iniciar las diligencias periciales. Según las declaraciones preliminares recopiladas, la víctima residía de forma permanente en el cantón Manta de esta ciudad, donde sus conocidos y familiares habían presentado formalmente la denuncia por su desaparición desde el comienzo de la semana. Al no obtener una respuesta sobre su paradero, el núcleo familiar estructuró brigadas independientes que recorrieron diferentes lugares de sectores urbanos y zonas rurales pertenecientes a las jurisdicciones de Manta, Montecristi y Jaramillo, puntos geográficos que comprenden el eje costero de la provincia. Una vez concluida la tarea de fijación de la escena y la recolección de indicios por parte de los agentes especializados en la vía, las autoridades judiciales autorizaron el levantamiento del cadáver. Los restos mortales, debido a su avanzado estado de deterioro biológico, fueron trasladados en un vehículo de medicina legal al Centro Forense de Manta. Este suceso eleva los indicadores de criminalidad y letalidad en la región costera ecuatoriana. Con este nuevo caso registrado en el distrito Manta, amigos oyentes, que engloban esto, el cantón también de Montecristi y Jarabijó, se contabilizaban 280 muertes violentas en lo que va del presente año. La policía mantiene abiertas las líneas de investigación para esclarecer este hecho, amigos oyentes. Y otra vez en la refinería, ¿no? Y otra vez por esta zona. Son las 6 de la mañana, 21 minutos, 6:21 minutos de la auténtica, original voz del pueblo. Saludamos a quienes nos reportan sintonía. ¿Qué tal? En el barrio Córdoba, Eugenio Mendoza. Por allá está también Luis Chávez. ¿Qué tal? Saludos cordiales por allá. Jimmy López. ¿Qué tal, Luis López? El saludo para ustedes que nos reportan sintonía desde esos sectores. ¿Qué tal, Mercedes Mero? Buenos días, buenos días. Escuchando la radio, escuchando las noticias, escuchando la voz del pueblo, amigos oyentes. Balacera en los exteriores de una unidad educativa dejó 2 muertos y 3 heridos. Esto sucedió en Esmeralda, amigos oyentes. Son las 6 de la mañana, con 22 minutos, 6 de la mañana, 22 minutos para darle detalles de esta información, de este titular de prensa. Reiteramos, una balacera en Esmeralda dejó muerto y herido. Un ataque armado derivado de rivalidades entre grupos delictivos dejó un saldo de 2 muertos y 3 heridos la mañana del día de ayer, viernes 17 de julio, en la zona urbana de San Lorenzo de Pailón, en la frontera norte de Esmeraldas. El incidente se registró a las 8 horas con 30 minutos frente a la unidad educativa 10 de agosto, lo que obligó a activar inmediatamente los protocolos de seguridad. Tras una alerta emitida por el ECU 911, unidades policiales acudieron al lugar debido a que las detonaciones ocurrieron cerca de un establecimiento educativo. En el interior de las aulas registros audiovisuales captaron a estudiantes resguardándose en el suelo, debajo de sus escritorios y bancas escolares. Como medida preventiva, la Policía Nacional acordonó el área y coordinó la evacuación de alumnos, docentes y personal administrativo, confirmando posteriormente que ningún miembro de la comunidad educativa resultó afectado de este hecho. En el sitio del ataque falleció un hombre cuya identidad no fue establecida. No obstante, familiares de la víctima impidieron las labores de la criminalística y retiraron el cuerpo antes de concluir las diligencias legales. La segunda víctima mortal falleció en el hospital local Divina Providencia. Durante los procedimientos, agentes policiales hallaron en su poder 2 cargadores de arma de fuego. Amigos oyentes, por su parte, los 3 heridos fueron internados en la misma casa de salud, donde las autoridades activaron el protocolo, el código de plata. Entre los afectados se identificó a un ciudadano conocido con el alias de Hamilton, quien registra una boleta de captura vigente por el delito de presunto asesinato y es investigado por una presunta participación en un hecho de violencia. Debido a sus condiciones, el sospechoso fue trasladado bajo custodia en Esmeralda. Las unidades especializadas de la Dirección Nacional de Delitos contra la DINASEC de la Policía Judicial y Criminalística asumieron las investigaciones técnicas para esclarecer la circunstancia del ataque e identificar a los demás implicados. 6 de la mañana con 25 minutos, 6:25 minutos en Esmeralda, una balacera en los exteriores de una unidad educativa, amigos oyentes. Dejó dos personas fallecidas y tres heridos, además de una gran cantidad de niños con estado emocional de shock, nervios. Amigos oyentes, imagínense, 6 de la mañana con 25 minutos, 6:25 minutos.

0: Contamos también lo del estudiante del colegio acá en la ciudad de Manta, un estudiante de un colegio fue asesinado a tiro de en la Leonidas Proaño. También sucedió ayer en la ciudad de Manta, un estudiante de 17 años de edad fue identificado inicialmente como Jean Pierre. Fue asesinado a tiros la tarde de este día viernes 17 de julio en la parroquia Leonidas Proaño de perteneciente a la provincia de Manabí del cantón Montecristi. El ataque armado ocurrió en un tramo de la calle Víctor Vélez luego de que la víctima descendiera de un autobús de servicio urbano, movilizándolo de inmediato a las unidades de policía del sector. Al momento del suceso, el menor de edad portaba su mochila y vestía el uniforme de la educación educativa en el área de física correspondiente a la unidad de Pedro Balta Cucalón, institución, amigos oyentes de la ciudad de Manta. Al sector del crimen acudieron familiares del fallecido, quienes residían en dicha parroquia, donde protagonizaron escenas de dolor e intentaron abalanzarse sobre el cuerpo del adolescente antes de que se procediera al levantamiento de cadáver por parte de las autoridades competentes. De agentes especializados de la Policía Nacional acordonaron la escena para recabar indicios balísticos que permitieran esclarecer las motivaciones detrás de este crimen violento. Hasta el momento del cierre de la publicación, las fuerzas del orden habían reportado personas detenidas o no habían reportado ni habían señalado sospechoso específico en este hecho. Fue otro adolescente. En este hecho de sangre en la Leonidas o la parroquia Leonidas Proaño se registró en menos de 24 horas de otro homicidio violento contra un menor de edad en el mismo distrito. En el caso previo, un adolescente de 15 años de edad perdió la vida tras recibir más de 50 o al menos 50 impactos de bala en diferentes partes de su cuerpo en un ataque perpetrado en el barrio 15 de abril de la parroquia Eloy Alfaro en el cantón Manta. En este nuevo caso, la cifra de muertes violentas de menores asesinados en lo que va del año en el distrito Manta, Montecristi y Jaramillo ascienden a 24 jóvenes, amigos oyentes, 24 jóvenes o adolescentes, entre los cuales se contabilizan 21 adolescentes y 3 niños. Asimismo, el número global de muertes violentas y víctimas generadas se acumulan a 280 en lo que va del año, amigos oyentes, en el distrito. Imagínense, 24 jovencitos, 15, 17 años, además de 3 niños. 6 de la mañana con 29 minutos en la auténtica y original voz del pueblo. Saludamos a quienes nos reportan sintonía. Ayer el coronel Danilo Carrera, a propósito, dio declaraciones sobre este hecho. Vamos a ver si escuchamos al coronel Danilo Vázquez, sobre este tema, amigos oyentes. Son las 6 de la mañana con 29 minutos. Escuchemos al comandante coronel coronel Danilo Vázquez, su jefe de la zona encargado acá del distrito Manta, Montecristi y Jarabijo. Escuchémoslo.
1: De un adolescente aproximadamente de 17 años de edad. Él pertenece a una unidad educativa del sector de La Pradera. Según versiones, a lo que se bajaba dicho adolescente del bus, procede a interceptarle un vehículo con características de color negro tipo automóvil y proceden a proporcionar varios disparos en contra de la humanidad del adolescente. Producto de los mismos, se efectúa este hecho violento.
2: ¿Qué datos se ha podido recopilar acá en la ciudad?
1: Bueno, como ustedes saben, y lamentablemente no hay el apoyo por parte de los moradores de los sectores, siempre el silencio permanente y que no conocen nada. Entonces, Policía Nacional con las unidades investigativas y de inteligencia están levantando los indicios respectivos para dar con los causantes de este hecho violento.
2: A pesar que es una zona bastante...
1: A pesar de que es una zona en sí bastante concurrida y, como les dije anteriormente, lo que baja del transporte público, del bus, procede a interceptarle y proporcionarle varios disparos.
2: Anoche también otro docente fue asesinado en la parroquia.
1: Sí, efectivamente, aproximadamente a las 23 horas 30, se produjo un hecho violento. Producto del mismo, fallece un adolescente y una persona se encuentra herida con pronóstico reservado.
2: ¿También ya aparentemente 50 disparos? ¿Confirma eso?
1: No existe esos indicios que usted acaba de mencionar. Sí existen indicios balísticos, pero no esa cantidad que usted indica.
2: ¿Los adolescentes no tienen antecedentes?
1: No tienen antecedentes de los adolescentes. Se está todavía realizando investigaciones. Entonces sí se les podría como un mensaje a los padres de familia que se tenga un control y supervisión de sus hijos, ver con quiénes frecuentan, si son personas conocidas, el padre tiene que saber con quién frecuenta a su hijo. Sí, un cuerpo, bueno, todavía... Las versiones no se sabe de, como usted indica, de una persona que presumiblemente ha sido secuestrada, no. Lo que sí conocemos es que ya el cuerpo está en descomposición, tiene varios días. Se está una vez levantando indicios de este hecho violento y eso es lo que conocemos hasta el momento.
2: ¿Incluso balístico allá?
1: No existen indicios balísticos por el momento, entonces está determinando a ver cómo fue la causa de la muerte violenta.
2: ¿Cómo es que también para la ciudadanía, la policía sigue con ese trabajo permanente?
1: Es trabajando constantemente. El día de ayer tuvimos un duro golpe en el interior de un domicilio. Se encontró un fusil FAL de calibre 7.62, de igual manera una pistola Glock, varios chalecos balísticos y también cuatro chalecos presumiblemente de una unidad investigativa de la Policía Nacional.
0: Bueno, ahí estaba el coronel Danilo Vázquez en detalle dando declaraciones sobre los tres últimos hechos violentos. El del joven que había sucedido ahí justamente de 17 años de la unidad educativa Pedro Balda, señalaba cuenta. El del joven o menor de 15 años en el sector de la 15 de abril de la ciudad de Manta, parroquia Eloy Alfaro, y un hallazgo en la vía refinería, un joven de 24 años de edad. Lo de anoche que sucedió, bueno, no tenían declaraciones, dando el coronel Danilo Vasco en el 6 de la mañana con 34 minutos. La recomendación que hace él también y la hacemos, creo, nosotros, y creo que deben hacerse algunos padres, es un poco de mayor control y cuidado de los jóvenes. Un poco de mayor, no diría si total, pero ya a las 7 u 8 de la noche deben de estar en casa, a no ser que anden con los padres. Nada que me voy con un amigo, mire, igual, y revisar si todavía están en el seno del hogar, donde todavía son parte de un núcleo familiar y dependen o tienen dependencia de económica los padres. ¿Qué está pasando con estos niños, no? Niños, hablando de niños o jovencitos para nosotros a veces. 6 de la mañana, 35 minutos, don Freddy Alberto Kelly, vamos a la pausa y regresamos en breve a través de la auténtica y original voz del pueblo. Vamos a la

0: Manta y la empresa privada de ese partido se trasladó a la Plaza Cívica, por si acaso. Vamos a la pausa y regresamos.
1: ¿Quién juega?
0: No, juega, no, no, juega Francia con Inglaterra.
1: ¿A qué hora?
0: A partir de las 2 de la tarde. 4 de la tarde. Ahí mañana sí la final es las 2 de la tarde. Sí, está, tenemos razón, no, Freddy Kelly. Vamos a la pausa.

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2: Alerta para el informativo de la salud a nivel internacional. Ahora, con La Voz 1570, escuchemos testimonios del super extraordinario colirio natural Santa Lucía. A esta hora, un testimonio que ha querido participar del informativo de la salud con Sergio Ayala Mantilla. ¿Cuál es su nombre?
11: Carlos Fernández.
2: Don Carlos Fernández, ¿de dónde me llama, don Carlos?
11: De Cajibío.
2: Cajibío, departamento del Cauca. Don Carlos, me dice, ¿no, Carlos?
11: Sí, señor.
2: Don Carlos, usted ha querido participar del informativo de la salud para hablarme del colirio natural Santa Lucía. Cuénteme, sí. ¿Para qué específicamente compró? ¿Cómo se enteró del producto? Cuénteme sobre la experiencia.
11: Sí, señor. No, por la radio, por la emisora, yo escuché y pues como tenía un problema de carnosidad en la vista, entonces yo escuché la cuña y lo compré, pero ¿para qué? Un producto, unas gotas muy buenas.
2: Arden, ¿cierto?
11: Sí, arden, pero rapidito eso vuelve y pasa y no, muy rápido le... le va desapareciendo eso, la carnosidad de la vista, el pterigio, eso.
7: El pterigio, llamamos popularmente carnosidad. ¿Hace cuánto tiempo se le venía formando esa carnosidad, don...?
11: Hace más o menos 4 años.
7: ¿Usted empezó a aplicar las goticas? ¿Hace cuánto está aplicando? ¿Cuántos goteros va consumiendo ya?
11: Hasta ahorita voy consumiendo 2 goteritos.
7: ¿Qué evolución ha tenido?
11: Hasta ahorita voy consumiendo...

0: mañana, 47 minutos, 6:47 minutos. Oiga, detuvieron a dos hombres. Uno estaría vinculado al crimen del menor de 15 años en el Colegio Manta. ¿Se acuerdan del caso del jovencito ahí en los exteriores del Colegio Manta? Dice que, bueno, han detenido a dos personas. Uno estaría vinculado a el tema. La Policía Nacional detuvo a dos hombres en un allanamiento y uno de ellos está vinculado al crimen de un estudiante del Colegio Manta y acá de la ciudad. El allanamiento se ejecutó la tarde y noche del jueves 16 de julio en un inmueble en el barrio Las Acuatas de Montecristi, donde se detuvo en flagrancia a Brian Tulio A.S. de 19 años de edad y Adrián Alejandro ZC de 18 años de edad, todos jovencitos. Oiga, los aprehendidos mantenían en su poder armas de fuego, municiones, chalecos balísticos y otros elementos de interés investigativo. Uno de ellos estaría vinculado al crimen del estudiante Michael Yarele Mero Pachay, de 15 años, asesinado a tiros el 10 de junio de 2026 en los exteriores de la Unidad Educativa Manta. El coronel Rubén Vázquez de Pozo, encargado de la policía en Manta, detalló que la operación se originó tras obtener información reservada sobre la presencia de armas en el domicilio. Posteriormente se vinculó a los detenidos con un robo a mano armada en el sector Divino Niño, donde se arrestaron tres adultos y se aisló a un adolescente. Las investigaciones derivadas permitieron capturas, dijo. Los detenidos están vinculados a varias muertes violentas en la zona, según las autoridades, quienes enfatizan que las investigaciones continúan para saber a cuáles de los crímenes ocurridos en el distrito. Durante el allanamiento, los agentes localizaron y decomisaron una pistola Glock 19 Gen 4, calibre 9 milímetros con 10 municiones del mismo calibre, un fusil FAL calibre 7.62 milímetros, los chalecos balísticos color negro y cuatro chompas con características similares a las utilizadas por personal del eje investigativo de la policía. Además, incautó una camioneta marca Chevrolet color blanca y dos motocicletas marca Suzuki. Los dos ciudadanos fueron aprehendidos en flagrancia, puestos a orden de las autoridades competentes para los trámites judiciales correspondientes. Las autoridades no revelaron más detalles de los individuos del asesinato de Michael Yarel Mero Pachay, ocurrido el miércoles 10 de junio, cerca del mediodía, en los exteriores de la Unidad Educativa Fiscomisional Manta. El adolescente recibió 5 impactos de bala y falleció pese al traslado a su centro de salud de Manta o Santa Marta. Otro compañero resultó herido. Este no fue el primer ataque en el plantel. El 1 de junio ya también se había dado otro hecho similar a un costado, amigos oyentes, donde otra persona u otro ex estudiante resultó muerto. Estos incidentes generan profunda preocupación en la comunidad educativa. Detuvieron dos hombres, uno de estos vinculado a un crimen, amigos oyentes. Son las 6 de la mañana, 51 minutos, 6:51 minutos, en la auténtica y original voz del pueblo. Vamos con más detalles, amigos oyentes. Atenti, don Freddy Kelly, con esta nota.
1: A ver, diga.
0: Atenti, del cable internacional.
1: Cuéntela.
0: Dicen, don Freddy, que en Uganda, allá en...

0: el continente viejo, serán ejecutados los homosexuales.
1: ¿Motivo?
0: Por homosexualidad.
1: Pero por eso nada más, en Uganda.
0: Sí, en Uganda, ellos tienen sus leyes.
1: Bueno.
0: Sí, serán ¿cómo digo? Serán ejecutados, sí, o sea, le darán muerte. Por homosexualidad. Entonces, ahí como que derechos humanos, entonces...
1: Entonces, yo no puedo ir a Uganda.
0: Usted no. Exactamente, sí, no, así dice una cortita en un país de África, ese país, y estaba buscando y sale Uganda. Dice, en varios países que relacionan la homosexualidad están fuerte criminalizados, llegando incluso a la pena de muerte. En el caso más destacado, dice, es Uganda, donde existe una ley contra la homosexualidad desde el 2023, que castiga la homosexualidad agravada con la pena de muerte y la homosexualidad consensuada por cadena perpetua también. Prohibido que los morenitos por ahí, uno dice morenito, no, pero es lo que más o menos recoge una nota corta de prensa, y he venido a resumirle. Ciego, no la sabía, que ese tipo de, pero ya no habla nada de derechos humanos, no dicen nada de estos organismos, ¿no? Por allá no creo que no existe, incluso el mismo hecho de crear a lo mejor como hay acá grupos LGBTI o grupos que tienen sus derechos, creo que es una afrenta o una situación ya de castigada por los gobiernos en esos países. Son las 6 de la mañana con 6:54 de en la auténtica y original Voz del Pueblo, y nuevamente...
1: Buen día para el economista Antonio Pazmiño.
0: Oiga, el economista Antonio Pazmiño.
1: Despierte.
0: Ayer celebraron el día de el jubilado, 53 años de la declaratoria, desde que la Asamblea Nacional hubo festejo ahí. Ya les cuento más en el siguiente bloque lo que sucedió ahí en la casona, donde llegó o estuvo invitada la señora directora encargada, subrogante, algunos lo llaman ya, de la dirección zonal del IES. Yo parecería que le van a dar larga al tema esto de un traslado de su espacio. Le habían solicitado 20 días, ya me puedes ir aquí, 20 días previamente para que desalojaran el lugar sin decirle nada más. Se van porque se van, sin decirle, mire, vayan acá, le vamos a dar acá, nada. Ayer en la sesión solemne como que dejó esa sensación de que, bueno, sean ahí hasta que le arreglemos algo, que podría ser la partecita ahí por donde sube la calle, ahí en ese mismo sector, ahí por la misma delegación, hacia arriba, había un lugar donde era para atención médica. Ahí hay una cevichería que les ubican a Quemada de Costa Rica, una cevichería, la huequita que le llaman, don Freddy, ahí. La huequita, la cevichería, la huequita. Ahí sería un área. Pero eso está en total deterioro, digo yo. ¿En qué condiciones estarán en la parte de adentro? Bueno, ya estaremos contándole algo sobre eso. 5 de la mañana, 55 minutos, 6:55 de alquilaban una casa, amigos oyentes, de lujo en Quito para guardar droga y coordinar, amigos oyentes, el cometimiento de delito. Aténtico, los inquilinos también. La Policía Nacional ejecutó un allanamiento en un inmueble ubicado en el sector Tumbaco, en Quito, donde detuvo a 6 ciudadanos, entre ecuatorianos y extranjeros. El operativo desarrollado en el marco de la denominada Estrategia Operacional 3D permitió desmantelar un centro de operaciones de una organización criminal. Según la policía, esta organización dedicada al tráfico ilícito de droga utilizaba una vivienda de alquiler temporal en la zona de alta plusvalía para el acopio, manipulación y distribución de sustancias estupefacientes. Según los reportes oficiales emitidos por la institución policial a través de sus canales informativos, las investigaciones previas determinarán que esta estructura delictiva seleccionaba estratégicamente propiedades destinadas al hospedaje de corta instancia. Son las 6 de la mañana, 57 minutos. El operativo se realizó en el sector exclusivo de Quito. El objetivo de esta modalidad era establecer bases provisionales para la dosificación y el almacenamiento de cargamento ilícito, los cuales se planificaban, distribuían tanto en el mercado de consumo nacional como plataforma de contrabando transnacionales. Los agentes señalaron que la ubicación geográfica del inmueble intervenido en la parroquia de Tumbaco resultaba fundamental para los fines logísticos de la red delictiva. Su proximidad con el aeropuerto internacional Mariscal Sucre facilitaba presuntamente el traslado y el envío regular de cargamento de drogas al exterior, teniendo como destino principal los Estados Unidos de América. Durante la incursión técnico-policiales en la vivienda, el personal de las autoridades especializadas procedió a la fijación y levantamiento de múltiples evidencias materiales. Entre los indicios incautados constan aproximadamente 2.000 gramos de clorhidrato de cocaína, un vehículo que era utilizado para la movilización de los sospechosos, 8 terminales móviles que serán sometidos a peritaje técnico para extraer información sobre la red de contacto. Asimismo, los uniformados confiscaron un arma automática y un cilindro que contenía una sustancia química identificada preliminarmente como mercurio rojo. Las 6 personas aprehendidas en el sitio del operativo fueron puestas de manera inmediata a órdenes de las autoridades judiciales competentes para el respectivo inicio del proceso penal, mientras se evidenciaron a la cadena bajo custodia a los centros de acopio institucionales y continuar con las indagaciones. Amigos, de 6 de la mañana, 59 minutos, alquilaban una casa de lujo para el acopio de droga, dice una información, esto en la capital de los ecuatorianos, Quito. 6 de la mañana con 59 minutos, 3 detenidos, un adolescente fue aislado por un robo a mano armada. Esto en la ciudad de Manta. Ahí quedemos, ¿no? Niños, jovencitos involucrados en estos hechos, que posiblemente fue detenido por un robo, ¿no? Y si Dios no quiera, ¿no? Dios lo ampare a los muchachos, a los chicos. Después le dan bambán, dicen algunos amigos por ahí. Los justician. Eso es lo que se trata de evitar a veces. Padres, nuevamente el llamado para ustedes. La policía detuvo a 3 adultos y aisló a un adolescente luego de un reporte de robo de un taxi. El robo a mano armada ocurrió la noche del día martes 15 de julio de 2026 en el sector Divino Niño, Cantón Manta. Tras una alerta del EQ911, uniformado del circuito, los esteros acudieron al lugar y con base a la información proporcionada por la víctima, ingresaron a un inmueble cercano donde se encontró a los implicado del robo. La víctima, un taxista, relató que varios pasajeros solicitaron una carrera desde el barrio Santana hacia el Divino Niño. Uno de los ocupantes lo amenazó con un arma de fuego y otro le provocó una herida con un arma blanca en el brazo derecho al intentar despojarlos de su pertenencia y dinero. Los asaltantes huyeron e ingresaron a un inmueble cercano, datos que facilitaron la intervención de la policía inmediatamente. Los detenidos fueron identificados como Taylor Josué J.L., de 18 años de edad, Derlian Julián ED, de 19 años de edad. Felipe Joel PB, de 19 años de edad. Ninguno registraba antecedentes penales, según información preliminar. El adolescente aislado es CLZR, de 17 años de edad, que fue puesto a disposición de las autoridades competentes para la protección de sus derechos. Durante el allanamiento, la policía decomisó un arma de fuego calibre 9.

milímetros, marca Retai EAX-X, una alimentadora, un arma blanca tipo cuchillo. Los tres adultos fueron aprehendidos en flagrancia y puestos a órdenes de las autoridades judiciales. La Policía Nacional destacó la rapidez y la respuesta que evitó mayores afectaciones y permitió la recuperación de evidencias clave. Este hecho constituye el punto de partida de investigación más ampliada en Manta, según el coronel Rubén Vázquez del Pozo, jefe encargado de la Policía de Manta. Las acciones derivadas de este robo permitieron posteriormente un allanamiento de 16 de julio, donde se detuvo también a Brian Tulio A.S. de 19 años de edad y Adrián Alejandro Z.C. de 18. Uno de ellos estaría vinculado en el asesinato del estudiante Michael Yelmero Pachay de 15 años de edad. Amigos oyentes, tres detenidos y un adolescente aislado por el robo a mano armada de un vehículo en el sector Divino Niño de Manta. 7:02 minutos, vamos a la pausa, don Freddy Alberto Kerry. Regresamos en breve. El día de ayer fue el día del adulto mayor. Hubieron varios eventos. Se debilizó aquí, frente a lo del Museo Calcevic, en la plazoleta Suba, el monumento al maestro jubilado. Al maestro jubilado. 7:03 minutos, ya volvemos. 7:03 minutos.

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0: minutos, 7, 13 minutos, amigos oyentes. Vamos a continuar con más información. Saludos a Argentina Mieles, ¿qué tal? Buenos días en la ciudad de Las Navales. Anthony Mieles, Robert Mieles, ¿qué tal? Buenos días. Doña Mercedes Mero, ¿qué tal? Allá también en su domicilio, escuchándonos la auténtica y original voz del pueblo, Eugenio Mendoza, ¿qué tal? Saludos cordiales, Eugenio Mendoza, el economista Antonio Padiño, buenos días, buenos días. Buenos días, Roberto Almazaba, los amigos allá en el nuevo Tarqui, saludo cordial, ¿qué tal? Buenos días, ahí en el área de contenedores, gracias. Ahí en el mercado central, al peluche rocolero, gracias. Luis Lozano, por allá, gracias, peluche rocolero. Por allá también está el poeta desesperado John Milton Palma. Ayer lo vieron en la exposición también de cuadro ahí en el área de jubilados del economista Antonio Pazmiño. Saludo cordial también en la zona rural. ¿Qué tal? Buenos días, buenos días. Al maestro Luca en algún sector de la ciudad de Manta, 7:14 minutos. A los amigos en San Juan de Manta, ¿qué tal? Buenos días. Buenos días en Playita Mía, ¿qué tal? Excelente día por allá. A todos quienes ya se encuentran generando economía en ese importante sector comercial, motor de la economía de ese lugar, 7:14 minutos. 7:14 minutos. Saludos cordiales por acá, nos envían Cristóbal Ceballos, Pichela, ¿qué tal? Buenos días, 7:15 minutos, allá en la zona rural. Nos dice, por allá está el ex concejal Isidoro Montalbán, ¿qué tal? Allá en San Lorenzo, por allá también debería estar también Ledín Valencia. El saludo cordial es por allá a toda la gente, a la presidenta del gobierno parroquial, doña Leonela Zambrano, ¿qué tal? 7:15 minutos, Belki Delgado, acá en el sector de San Mateo. Toda una señal, la 1570, amplificando toda la ciudad de Manta, todo el distrito de la del sector Manta, Montecristi, Jaramillo, Puerto Viejo, la provincia de Manabí. Nos escuchan 7:15 minutos. Terremoto de 7.3 sacudió la costa del Pacífico frente a México y Guatemala. Hoy hubo pánico también, hubo bastante. La gente se asusta con lo sucedido en Venezuela. Y estas alertas que dan los científicos de la activación del cinturón de fuego. Bueno, una nota actualizada que recogemos de uno de los medios digitales del mundo, la BBC, en español. Dice que un sismo de magnitud 7.3 sacudió el día de ayer viernes el extremo sur de México y el oeste de Guatemala, según el Servicio Geológico de los Estados Unidos. El temblor que ocurrió a las 8:48 hora local, hora GMT 14:48, tuvo su epicentro a 109 kilómetros en la costa del Pacífico de México y se sintió con fuerza en la ciudad de Tapachula, en los estados de Chiapas, informó el Servicio Sismológico Nacional, parte de la Universidad Nacional Autónoma de México. En la zona de Guatemala y El Salvador también se sintió el movimiento telúrico y muchas personas evacuaron sus hogares y lugares de trabajo. Hasta el mediodía, hora local, se registraron 80 réplicas de acuerdo con el sistema o con el servicio meteorológico. Inmediatamente se emitió una alerta también de tsunami para las costas en un rango de 300 kilómetros del epicentro. El sistema de alerta de tsunami de los Estados Unidos recomendó a los habitantes de la zona mantener una alerta y las autoridades locales realizaron sus propias estimaciones de riesgo. El presidente de México, la presidenta de México, Claudia Sheinbaum, dijo que había conversado con los gobernadores de los estados de Chiapas y Tabasco y que no se reportaban daños. Según informó, las autoridades estaban desplazando a la zona para evaluar si hubo afectaciones estructurales y coordinar medidas preventivas. Amigos oyentes, la gobernadora o el gobernador de Chiapas, Eduardo Ramírez, reportó que no había nada que lamentar e instó a la calma, pero reconoció que se seguía registrando réplicas. La Secretaría de Protección Civil de este estado anunció que se estimaban variaciones anómalas a nivel del mar y hasta 105 centímetros y recomendó a los habitantes mantenerse alejados de las playas por el riesgo de un tsunami. Más tarde informó que se evacuaron alrededor de 4.480 personas y que daños materiales ocasionados fueron menores. La Secretaría de Marina de México canceló luego la alerta tsunami para el Pacífico mexicano tras analizar la información y las observaciones del nivel del mar. Señaló que no se habían riesgos de deslizamiento de tierra, pero alertó que un riesgo severo de licuefacción, un fenómeno que ocurre cuando las causas del terremoto del suelo pueden perder temporalmente la resistencia y se compactan para un líquido espeso, expresó. El sistema de alerta tsunami mexicano no emitió ninguna alerta porque, según información, la energía radiada por el sismo durante los primeros segundos no superó los niveles de afectación. Sismo, amigos oyentes, de 7.3 en las costas del Pacífico frente a México. Ocasionó, oiga, bastante alerta. Se vio en redes sociales. Se observó esta situación. Mientras tanto, acá en el país, el INOCAR estuvo en observaciones sobre esta alerta de posible tsunami y posteriormente se canceló esta observación. El Centro Nacional de Alerta de Tsunami en el Ecuador, del Instituto INOCAR y Antártica, canceló el estado de observación de tsunami por las costas continentales e insular en el país, luego de evaluar que el sismo de 7.3 registrado frente a las costas de México en el sur también fue sentido en Guatemala y El Salvador, provocó una alerta preventiva en el Pacífico. En un boletín que emitió el Servicio Nacional de Gestión de Riesgo y Emergencia, informó que tras analizar toda la información disponible, se determinó que ya no existían amenazas para el litoral ecuatoriano. Allí está la información, amigos, desde que se inició el sismo, desde las 8:30 más o menos, se dio este tema de una alerta de sismo en el Pacífico. 7:20, amigos oyentes, 7:20. El tema de esto, de los sismos, tenemos que estar pendientes. No es alarma, no es amarillismo, ¿no? Una prensa amarillista. No, sino simplemente estar pendiente. Los sismos, aunque no se están reportando, amigos oyentes, permanentemente existen. Existen. El país, el mundo está en constante movimiento. Solamente reportamos los más fuertes. Pero si vamos a las páginas de los institutos geográficos, institutos oceanográficos, institutos de sismología de otros países, están allí, los reportes permanentemente. Nosotros, como medio de comunicación, a veces tomamos lo más fuerte, lo que provocan noticias. Eso es. Oiga, por acá hay algunas notas políticas. La política, Cintia Viteri no acudió a rendir versión de investigación sobre peculado. Recordemos que ella dice que va a ser candidata. La revocatoria del señor Daniel Noboa, están apelando al tribunal contencioso. El correísmo se quedó sin movimiento político. El CNE, al movimiento amigo, amigos oyentes, vale la redundancia que estoy diciendo, suspendió provisionalmente el movimiento amigo por 9 meses. 9 meses. ¿Qué le queda para las elecciones? No le dan chance. ¿Y ahora? ¿Y ahora? ¿Y ahora? ¿Y ahora? Chútica, ¿no? No, ahí está mal, esta vaina, oiga, créeme que... Bueno, no quiero entrar en esas razones, pero está mal lo que está haciendo o que se está haciendo. Todo apunta a que no lo quieren dejar participar. Dejen que participe, señor Daniel Noboa, señor del gabinete. Es una situación que hay que lamentar. Hay que lamentar porque no está habiendo democracia en el país. No está habiendo democracia. Ayer conversábamos con unos jóvenes políticos acá. También andan en estos temas, pero dice que ellos no participan, ellos están aprendiendo. Porque lo ven muy prematuro una participación. Ellos incluso ya piensan que en el país debería normarse, regularse este tema de la participación de toda persona. Sí, la Constitución dice que todo ecuatoriano tiene derecho a elegir y ser elegido, pero no todos estamos capacitados o están capacitados para ir a ocupar. Don Freddy puede ser candidato, es ecuatoriano, está en goce de sus derechos como ciudadano, después de que presente lógicamente todos los descargos. Pero no está don Freddy, de ahí si no está capacitado don Freddy Kelly, no está. Yo a lo mejor tenga un nivel de estudio, capacitación, conocimiento, medianamente puede que esté preparado, pero no he estado nunca en la función pública. A lo mejor se puede aprender, pero aprender de una manera mesurada, a lo mejor ocupando alguna función como concejal, pero directamente saltarte el charco e ir a administrar una ciudad, una provincia, una presidencia, o ir a ley, hacer leyes a la Asamblea Nacional, no, papito lindo. Aquí hay debe haber un cambio, o alguien que vaya a la Asamblea Nacional con esa mentalidad, o vaya con esa mentalidad, transformémosla con la ley de elecciones. No, que la Constitución ahí sí, convoquemos al pueblo ecuatoriano a una consulta popular para preguntarle al soberano si creen o si creemos que toda persona debe participar. Alguno apegado fielmente a las leyes, no, que la Constitución. Entonces reformemos. Ahí como que falló algo en la Constitución, ¿no? Yo sé que es una constitución garantista que abre los derechos para todos y para todas, que nos permite lógicamente participar, pero ya basta este tema de influencia, este tema de futbolistas, gente de pantalla, jovencitos, hasta la edad debería normarse. De concejales, a lo mejor es de 22, 25 años, que hayan terminado sus estudios, en nivel de asambleísta, o deberían tener un estudio por lo menos en leyes, más allá de los 30 años, creo que ya podrían haber aprendido algo, pero no. Amigos oyentes, 7 de la mañana con 27 minutos, 7 con 27 minutos, temas que dejan o entrever, amigos oyentes, este tema. TCE suspendió, amigos, y desata reacciones del correísmo de cara a las elecciones. Vamos a dar lecturita a esta nota informativa antes de irnos a la pausa, don Freddy Alberto Kelly, porque a mí me parece también desacertado, pero bueno, solamente a darle conocimiento, ¿no? Voy a comentar el tema. 7 de la mañana con 26 minutos. Las figuras de la Revolución Ciudadana reaccionaron de inmediato luego de que el Tribunal Contencioso Electoral suspendiera provisionalmente al movimiento Acción Movilizadora Independiente, generando oportunidades, amigo, por 9 meses, este viernes 17 de julio. Con esto, el correísmo se queda sin organización política para las elecciones seccionales a realizarse el 29 de noviembre. El expresidente Rafael Correa, su amigo don Freddy, en su cuenta X manifestó que adelantaron ilegalmente elecciones de proscribieron a la RC5. Han proscrito a 4 concejales de las capitales de provincia que iban a la reelección y ahora vuelven a proscribir el partido Amigo Lista 16 con el que íbamos a participar en las elecciones seccionales. Permitirán Ecuador, Latinoamérica y al mundo este escandaloso asalto a la democracia, entre paréntesis y en pregunta. La perfecta de Prequincha, Paola Pavón, publicó un video en redes sociales para criticar la medida tomada por el Tribunal Contencioso Electoral, lo que pasó hoy en el Ecuador debería preocupar a cualquier demócrata. Enfatizó que suspendieron el movimiento, amigo. Con ello, la principal fuerza de oposición volverá a quedarse sin la posibilidad de competir. Esto no es democracia, es tiranía, enfatizó. Hemos llamado a todas las autoridades, instituciones y sector democrático del país para que defendieran las garantías de participación política a los adversarios. Se los derrotan las urnas, no se los elimina de las competencias. Hizo un llamado a la comunidad internacional para que no se normalice lo que está pasando y que no se utilicen las instituciones para debilitar a los adversarios. La concejal de Quito, Adriana Ibarra, también cuestionó a las autoridades cuando un gobierno usa las instituciones para sacar del camino a quienes pueden disputar el poder, deja de competir en las urnas y empieza a imponer su voluntad. Hoy, añadió el funcionario, es una organización política. Mañana puede ser cualquier voz que incomode el poder. La democracia se defiende respetando la voluntad popular, no manipulando el tablero electoral. El asambleísta Ricardo Patiño, una de las figuras más fuertes del correísmo, también opinó en redes sociales de nos quieren hacer creer que todo esto son hechos aislados, pero ya es imposible no ver el patrón. Primero proscribieron la Revolución Ciudadana, después arrebataron a Reto, a una de las principales figuras de oposición, luego bloquearon la revocatoria del mandato contra Daniel Noboa y ahora suspenden al movimiento Amigo, justo cuando el proceso electoral ya está en marcha. La asambleísta Viviana Veloz escribió en las redes sociales de hay que decirlo en total claridad, nos están robando las elecciones, lo hacen en complicidad con quienes deberían ser árbitros parciales del proceso electoral, porque saben que no pueden ganarnos en las urnas. La ex candidata Luisa González de Alcíbar expresó que mientras Noboa, Reimer y Alarcón se dedican a perseguir políticos y suspender partidos, los niños y la familia viven la violencia sin que este gobierno le importen más en lo más mínimo. La presidenta Rivadeneira, amigos oyentes, o Gabriela Rivadeneira, expresó su confianza en que los candidatos de su organización participarán en las próximas elecciones pese a la suspensión del movimiento Amigo por parte del Tribunal Contencioso. En una entrevista con medios digitales, Oxay Rivadeneira sostuvo que las alianzas inscritas ante el Consejo Nacional Electoral permitirán inscripción de candidatos de la organización. Son las 7 de la mañana con 31 minutos. Suspenden al movimiento Amigo y se desatan reacciones. 7:31 minutos. Dije que no iba a comentar, así que vamos a la pausa, don Freddy Alberto Kelly. Regresaremos en breve con más de la auténtica y original Voz del Pueblo. Regresamos.
1: Jason, ¿qué más, amigo? ¿Cómo anda?
2: Mira, Alberto. Nada, por aquí me he enamorado aquí un berraco.
1: A usted siempre vuelve y le pasa, hermano.

0: Hola Jason, ¿cómo estás?
1: Hola Tata. Como siempre, vuelve, me pasa.
0: Ay, Dios mío. No, vente para acá, para eso estamos las amigas.
1: Vale, Tata, ya lo vemos.

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A partir de este año, el primer periodo de veda del atún tropical iniciará en agosto. Desde el 6 de agosto y durante 64 días, gran parte de la flota atunera del Pacífico Oriental hará una pausa en sus actividades y regresará a puerto. Este tiempo no solo contribuye a la conservación de las poblaciones de atún y al equilibrio del ecosistema marino, también permite que las embarcaciones reciban mantenimiento integral y se preparen para volver al mar en óptimas condiciones. Porque cuidar el océano también es parte del futuro de la industria.

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7 de la mañana, 42 minutos, 7:42 minutos, ya revisando notas de cable internacional. Se sigue hablando el tema del calentamiento Océano Pacífico, por esto que del fenómeno del Niño, ¿no? En Perú, dice, por ejemplo, en las costas, sobre todo de este lado del planeta, ha aumentado ostensiblemente el calentamiento de la superficie del mar por encima de los 0.5 centígrados, ¿no? Ha aumentado, está bien caliente allá en esa zona del Pacífico. Entonces, y los técnicos prevén, o los científicos prevén, que el tema ya está prácticamente echado. No hay revés de que el Niño o el fenómeno del Niño pueda disminuir, o las incidencias no sean fuertes. Ahora se espera nomás simplemente que todo esto termine en algo no muy perjudicial, toda vez y cuando que se ha emitido desde hace tiempo atrás las alertas sobre este fenómeno particular, ¿no? Entonces, en algunos casos dice que el Niño o el Super Niño en este otoño podría tener, hay una publicación, podría ser devastadora. Hay una nota de un medio internacional que se publicó hace 2 días. Se trata de un proceso con un origen muy concreto. La subida de temperatura ha determinado claves en el océano, según dan a conocer amigos oyentes. Medidas o eventos internacionales que lógicamente preocupan a algunas regiones. Expertos en clima han dado una nueva señal de alarma. En esta ocasión tiene que ver con el fenómeno del Niño. Según datos de la Organización Mundial Meteorológica, hay un 90% de probabilidades de que en octubre del 2016 hasta 2027 se produzcan intensas y fuertes lluvias debido al calentamiento ya de la temperatura superficial del océano. Una de las circunstancias que entre otras dice que traerán episodios más elevados de sequía y lluvias intensas, olas de calor. Oiga, yo en la noche me muero de calor. Y la subducción de incendios forestales devastadores. Desde este verano que comenzará ardiendo, dice, el Niño extremará al planeta sobre el clima cada vez más amenazante. Esta es una nota de un medio, El Asombrario. No sé dónde está este medio de comunicación, que tiene una detallada y bien amplia información. El origen del Niño, sobre todo, dice, tiene mucha relevancia en la circunstancia atmosférica. Los alisios soplan hacia el oeste y a lo largo del Ecuador, empujando las aguas cálidas de Sudamérica hacia el Asia. Bueno, es amplio, ¿no? Amplio. Un informe, amigos oyentes, sobre esto. Esta publicación tiene nomás de fecha 18 de julio, es decir, el día viernes, ¿no? O fue día jueves. 16, estamos 18, 17, sí, el día jueves. Como un último informe. 7 de la mañana, 56 minutos.

0: que está sobre el 80 y 100%. Será. Dice uno, ¿no? El impacto turístico del Iron Man es evidente en la hotelería. Emilia Manzano del Hotel Santa Fe reportó este fin de semana estar casi en 100% de ocupación, como para el viernes y sábado. Siempre hemos tenido mucha reserva en este año, no ha sido la excepción, afirma. El hotel, con 47 habitaciones y capacidad de 70 y 90 huéspedes, ofrece promociones especiales para competidores, 5% de descuento, y en la segunda noche 10%, y en la tercera apoyo con barra para familiares y sorteo y noches gratis para quienes suban al podio el día de la competencia. Bueno, eso es el amarre que tienen los hoteles, diríamos nosotros por acá. Por su parte, Andrea Santos, ejecutiva de reserva de otros hoteles como el Manta Host, dice que están en un 100% de las habitaciones, con capacidad de entre 150 y 170 huéspedes. Indica que se encuentran en un 80% de ocupación y hemos tenido ya también reservaciones detalladas. En este hotel se reciben la mayoría de los huéspedes a partir de las 15 horas hasta el viernes 17 de julio de 2026. Entre las atenciones especiales preparan festival de comida, el sábado un desayuno con menú especial más temprano, el domingo para los deportistas. Ambos son lógicamente paquetes que dan los hoteles, en este caso los hoteleros, para cacar sobre todo el interés de los visitantes. En la terminal de crucero también hay movimiento. Roberto Salazar, presidente de la terminal portuaria de Manta, resaltó el rol de las infraestructuras, sintiéndose orgulloso por parte de los prestadores, que se cuenta con más de 1.200 metros cuadrados de infraestructura climatizada con seguridad y perímetro, y permite instalar ferias tanto interna como externa. La terminal de barcos dice que ha iniciado una especialización también en el tema de crucero, sirve como sede para Expo, registrando atletas, conferencias y otros eventos. Así está el tema del Ironman. Julio Roca, del Cuerpo de Bomberos de Manta, detalla el despliegue para el día de la competencia. Se tendrán 3 ambulancias en la arteria más importante y aproximadamente 40 bomberos que estarán en turno. Permanecen unos 15 dedicados directamente al evento y otros estarán pendientes de cualquier articulación que se pueda dar en la ciudad. Luz María Arellano, directora del Ironman en el Ecuador, confirmó que se espera alrededor de más de 1.500 atletas registrados, con más de un 80% nacionales y cerca de 20% mujeres. Participarán representantes de 20 países. Arellano señaló que este año no habrá atletas profesionales por recomendación de la licencia del calendario internacional, pero la competencia amateur promete activar con trofeo para los primeros lugares. La ruta incluye 1,9 kilómetros de natación frente a las playas del Murciélago, 90 kilómetros de ciclismo, 2 vueltas y 21,1 kilómetros de carrera a pie, con un paso con el malecón, Parque Centenario y la vía Puerto Aeropuerto. La competencia reglamentaria es de 8 horas, aunque lo más rápido puede terminar en 4 horas 15 y 20 minutos. Unos 300 voluntarios apoyarán la logística. Es lo que se dijo ayer. Aparte, en el tema de la rueda de prensa que se dio el día de ayer, reiteramos, lo que se dio el día de ayer, el 80% de la capacidad, ahí creo un poco más, estaba entre el 70 y 80%, me decía el director de turismo, don Ronald, que yo el día de ayer también tuve la posibilidad de encontrarlo acá en estos eventos de los jubilados, y señalaba este tema, amigos oyentes. Son las 7 de la mañana, 51 minutos. Vamos a ver si tenemos por aquí a don Ronald para que nos cuente un poquito del tema del particular. A ver, vamos a ver, por acá está. ¿Qué más? A ver. A ver, ¿qué pasa? Es que está un poquito. Vamos a ver si es audible. Son las 7 de la mañana, 51 minutos. El director de turismo del municipio de Manta. ¿Cómo se encuentra la ciudad para el Ironman en materia de turismo?
1: Especial a todos los que nos nos están viendo, sí, estamos como Manta, como ciudad, estamos preparados para recibir.

0: atletas que van a ser parte de este acto el deportivo, como es el Ironman 70.3, la octava edición acá en la ciudad. La ciudad está muy preparada, tiene todo el contingente de seguridad, listo, las calles van a estar totalmente, pues, en lo que es el proceso de la carrera, van a estar con seguridad, van a estar cerradas desde la parte de la madrugada hasta las 4 de la tarde, que ya se puede reaperturar la vía como está. El tema hotelero está súper bueno, estamos más del 75%, 100%. Este tema del Ironman jala mucho a la parte de la sierra, y están llegando bastantes turistas de la sierra, de parte que también estamos entrando ya en la época de vacaciones.
1: Bueno, ahí estaba parte de lo que dijo también el señor director de turismo del municipio de Manta. 75% hablaba el día de ayer. Más o menos coincide con lo que saca el reporte del medio, el diario acá en la provincia de Guanabí. 7 de la mañana, 7:53 minutos. El día de ayer, para ir concluyendo ya, don Freddy Alberto Kelly, el día de ayer se dio el debilizamiento de un monumento aquí frente del Cancevic o en la plazoleta Suba, del debilizamiento de una escultura, de un monumento al jubilado, al maestro jubilado de la ciudad de Manta. Dicen que es el único que hay en el país dedicado a esta persona, ¿no? O a este trabajo muy, pero muy sacrificado, ¿verdad? Sobre todo los que tienen iniciales, ¿no? Los niñitos que van, bueno, y ya después los adolescentes que se vuelven prácticamente como que sí, son ellos el mundo. Ahora, porque antes los adolescentes eran más tranqui, o la autoridad que ejercía un maestro era más que un padre. Quienes estudiamos y tuvimos esa rectitud de un inspector, de un profesor, que si no llevaba los deberes hasta te dejaban la manito roja, y en algún otro caso más extremo, cuéstate en la banca y bueno. Eso era el estudiante del pasado. Ahora no, tópalo para ver lo que pasa. 7:54 minutos. Se debilizó el monumento en el marco de lo que fue los 53 años conmemorativos del Día del Jubilado. Se hubo varios temas importantes, sobre todo la falta de compromiso todavía del gobierno hacia la clase jubilada. Decían algunos de los maestros, tenemos problemas todavía en el trato que se nos da en algunos casos, como por ejemplo la atención médica en el IES, es deficiente. Algunos dicen que sí, algunos dicen que sí. En el caso de él, nos trasladamos a la otra vereda, nos fuimos también donde estaba el economista Antonio Pamiño, de la Unión de Jubilados de la Mancomunidad Manta, Montecristi y Jaramillo, también algarabía total, un lleno total del salón. Bastante concurrencia. Al inicio no había llegado la directora. Estaba en su alocución el economista Antonio Pazmiño cuando llegó, porque yo dije, aquí ya mismo la raya. Y no era por demás. No era por demás. Porque tenía que dar respuesta a esa carta, a ese comunicado que había enviado sobre que tenían 20 días los jubilados de la ciudad de Manta agrupado en la unión o en el lazo de unión de jubilados de la Mancomunidad Manta, Montecristi y Jaramillo. Tenía que dar una respuesta. El evento estuvo bonito, para darle mayores detalles, estuvo bonito, tuvo música, hubo amorfino. Ahí grabé algunos amorfinos. Oiga, muy lindos. Música, todo chévere. Después conversamos con el economista Antonio Pazmiño. Y una sensación, e incluso con otros que estaban allí, con otras personas, que dejó un sabor como a que va de largo, ¿no? A que sí le vamos, así que, no, como que así tienen que salir y le vamos a dar un lugar para que sesionen, para que hagan sus actividades. Pero hay un anuncio, una probabilidad de darle un área que está ahí subiendo por el comercio. Por el la cevichería La Huequita. Un poquito más adelante, lo que está alegación del IES, quienes se ubican acá en la ciudad de Manta. Sí, pero eso está deteriorado. Y yo creería que eso está en peores condiciones de donde están ahorita. Yo personalmente creería que eso está en peores condiciones. Porque ellos hablan del riesgo que sufren los, o que tienen los jubilados. Riesgo. Pero lo pueden enviar a un área de mayor riesgo. Para mi observación, acá tienen a desantadito, tienen pintadito, tienen arreglado, tienen un valor de ingresos que no es permanente y no es, digo, un valor fijo por el uso de estos garaje que están ahí, que los vehículos que se guardan allí es parte para que la asociación tenga un recurso. 7:57, 7:57. En todo caso, a mí no me dejó la sensación, de acuerdo a las declaraciones también del economista Antonio Pameño, que me hubiese gustado que estuviera por acá, que también hubiera dado más detalles, porque él estuvo en primera plata. Nosotros tuvimos de un lado a otro, volando. A las 10 de la mañana hubieron tres eventos. Me daba la vuelta aquí en el Ironman, allá en la terminal de crucero, aquí en el, con los amigos profesores, con el economista, corriendo de un lado para otro, para poderle llevar este tipo de información. Lo que se dio allá en el la terminal de crucero, con el Ironman, lo que se dio aquí en el desvelizamiento del busto de los maestros jubilados, y lo que se dio en la casona, también con la ASO de jubilados, o la Unión de Asociaciones de Jubilados de la Mancomunidad Manta, Montecristi y Jarabijo. Veamos lo que sucede alrededor del tema, sobre todo de entregarle un área, un espacio para que la Unión de Jubilados de la Mancomunidad Manta, Montecristi y Jarabijo puedan estar. Fueron 20 días. Los 20 días creo que se cumplían el día de hoy, se cumplirían 19 y 20. Ya deberían estar desalojando. Pero mientras le adecúen allá, le suceda, ¿qué va a pasar? Y ayer recibió de parte de los jubilados la señora directora un documento firmado por todos para que hagan escuchar el pedido de la Unión de Jubilados. Entiendo que en horas de la tarde, según conoce la señora directora encargada, tenía una reunión, pero ella es encargada. Imagínense que ella lleva el documento, sí, dialoga y hable todo el más.

0: O director. 8 de la mañana en punto, don Freddy Alberto Kelly. Se soba la cabeza, don Freddy, que le duele la cabeza. ¿Y ahora? Exactamente, ¿y ahora? Cafecito, pues, don Freddy, nomás. Por ahí, hay que calentar el agua nomás. 8 de la mañana en punto, amigos oyentes. 8 en punto. Nos vamos, don Freddy Kelly. Con la satisfacción de haber cumplido. Yo por ahí, como diría un comunicador deportivo, Nafón, por las calles de mi ciudad. Pateando tachos, pateando, recorriendo por ahí en la ciudad y a ver qué hacemos.
1: Invite al aire, invite a la semifinal, el tercer claro, puesto,
0: no, no,
1: la
0: final. La invitación Delfín, para
1: ganó
0: que...
1: Ganó Delfín, hoy día fue a Barcelona.
0: Ganó Delfín, hoy juega a Barcelona, Dios le quiera... Ganó Melé, parece, ¿no? No jugó, jugó.
1: Sí, hizo Melé, ganó de visitante.
0: Ganó,
1: ¿no? Qué bien.
0: Ganó,
1: no se había acordado.
0: Yo supe que estaba jugando y que iba ganando, no sé, iba ganando, nada más. Yo estaba entretenido en otros temas. A esa hora que estaba jugando en Melé, estaba revisando algunas notas de prensa. Y ahí fue que... Otro seguidor que tengo en mi casa del Melé, eso me dijo que iba ganando. Atenti Steven también está el dinero para que se vaya al curso de corte de cabellera. Ahí tiene que pagar semanalmente un dinero ahí este man. Y me tiene quebrado. Ocho, como, ojalá que aprenda bien. Es un curso, pero ahora, mire, lo mantengo ocupado. Sí, decía de los padres, ¿no? Deberían mantener a los chicos ocupados en cursos, en cosas que le puedan servir ya cuando sean un poco más adultos. En algo le puede servir eso. 8 de la mañana con 2 minutos, amigos oyentes. Con la satisfacción del deber cumplido, siempre agradeciéndole a Papi Dios por la salud prestada, por las bendiciones. Gracias, Flaquito, por mantenernos con vida y con salud. Y protégenos siempre. Protege a mis amigos. Protege a todos aquellos que nos quieren. A los que no están bien. ¿Sí? Hay que ser así. A todos.
1: Y a los enemigos.
0: Por eso le digo a los que no nos quieren también. A los que hablan mal de nosotros. A ellos también protégelos. A todos protégelos, a todos. Él verá con sus ojos lo bueno y lo malo del ser humano. Gracias, papito Dios. A nuestro principal por la confianza otorgada. Gracias también a él, al abogado Leonardo Zavala. Don Freddy Kelly, el día de hoy estuvo acá. A la audiencia de La Voz, que no es la menos importante, la más importante, pero dejamos casi de último. A ellos, gracias a todos ustedes por mantener abierta la señal de La Voz 1570 y escucharnos día a día, semana a semana, y este día sábado que nos encontramos también acá emitiendo información. Y les digo, no creo que seamos parientes cercanos, pero si son capaces de temblar de indignación cada que se comete una injusticia en el mundo, seremos compañeros. Frase de Ernesto Guevara. Nos vemos. Chao, chao.
2: 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Volveremos muy pronto en La Voz del Pueblo.
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0: 57 minutos.
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1: Por supuesto, esta es Radio La Voz, La Fiera de la Radio. Aquí estoy Freddy Alberto Kelly Chávez. Hoy llegué a los estudios de Radio La Voz a las 5 de la madrugada. Aquí estoy amigos en este sábado. Hoy es sábado ya 18 de julio año 2026. Buenos días. Teléfono de Radio La Voz 099-963-5011. Repito, número de Radio La Voz 099-963-5011. Mi número de celular es el siguiente, apúntelo, 099-3333-067. Para sus llamadas normales, mensajes normales, a través de WhatsApp y Facebook está totalmente habilitado mi número de celular, 099-963-5011. Buenos días, amigos. Tenemos cumpleaños para mañana. La señora Marilyn Chimo cumpleaños mañana y Justin Mero Espinosa también cumpleaños mañana. Muy bien, amigos, y de la gente de los diferentes sitios aledaños, acá en Manta, los diferentes barrios, para todos ellos. Buenos días, amigos. Bienvenidos. 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

La hora, amigo, la hora ya son las 9 de la mañana y 19 minutos en Radio La Voz, 9 y 19 minutos. ¿Qué tal? Toñito Bonilla en Carolina del Norte, Toñito Bonilla, Pepito Guevara, Boris Basurto, Tomás Mantuano, Dani López Camelo y Johnny Barcia, amigos que están en extranjero. ¡Toñito! Toñito Bonilla, en España para Richie. ¡Richie en España! Se pierde, Richie. Richie en España, su querida esposa Moncita, sus hijos Dana, Eli, Neil y su mamita, la señora Mercedes Alvia en España. ¡Richie! Marinita Chinga, su esposo Alfonso Pilay, en Perú y Italia, escuchando Radio La Voz, don Gustavo Rodríguez, en Nueva York, también para Luis Alberto de Gaso, esposa Jenny Baglón, para Margarita Reyes en Barcelona, España. Almita Quijí, en Estados Unidos, Almita Quijí, su querido esposo Hugo López, y su hijo, saludos a Camanta, para Pepito Quijí, y para Jimmy Quijí. Buenos días, amigos. Escuchan Radio La Voz de Manta. ¿Cómo le va? El saludo para don Jorge Castillo, con sus tres amores, su esposa Marinita Barberán, su vida Llana y Lilia Castillo Mestre. Don Jorge, Gema Castillo, su tía Darlí, Escaledo y el Castillo, su papá Juan Castillo, el personal Botrenilla, a su capitán armador Pablo Mero, su esposa Ramona Raquel Lanchuni, Antón y su hijo David Ricardo Juan Pablo, Valentina Estefanía Aymar y su nieta Ingrida Yosser, el capitán y armador Pablito. Pablito Mero, nos escuchan los amigos de El Bote Pesquero Arenilla.

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1: La hora, amigo, la hora ya son las 9:25 en Radio La Voz de Manta, 9:25. Buen día para el maestro conductor Luis Menoscal, con su hijo Henry Menoscal, y él con su esposa Gina Pillazagua, y su hijo Luis Fabián Menoscal, don Luis Menoscal, en la calle Centro de la Parroquia Tarquín, amigo de taller pintura automotriz Reyes. Ahí está Richard Gabriel, su papito Jorge Reyes, Jorge Llena, está en cielo, Richard Gabriel Cachetada, abogado Frankie Bailón, el gato Julio Macías.

Bichundia, el amor, amigos del barco y Elizaba, Manuelito Delgado, su esposa Paula Chávez, su hija Gabriela Yajaira Yacenia, Emi Delgado Chávez, su nieto Maki, la Calina Lucas, Fiorelito Alguín, Manuelito Delgado San Juan de Manta, Manuelito Vinces, su esposa Serena Chiquito, su vieja cabeza ni petita, no escucha barro sentada Nario, Manuelito Vinces está en la posa vendiendo el buen cebollado, Manuelito y el personal del bote Arenilla, a su capitán y el amador Pablo. Pablo Mero, su esposa, la señora Ramona, la que era en Chuni Antón, y su hijo David Ricardo Juan Pablo, Valentina, Estefanía Yaymar, y su nieta Ingrid Joseph, el capitán llamado Pablo Mero, Luis Mero, Luis Mero, con su querida esposa Juanita, su hija Yadira, Gabriela, Liliana y Maribella Mero Mantuano, Pepe López, su esposa Elda Mero, su hijo Juni Freddy, Yajaira y Yumeri, en la ciudad de Costa Azul, capitán Eduardo, Eduardo Mero en su vivienda, Julio Mero, David Mero, Ricardo Mero, la gente de Bote Arenilla con su capitán armador, Pablito. Pablito, me lo escuchando Radio La Voz a esta hora, 9:26 minutos.

La hora, 9:30 en Radio La Voz de Manta, 9:30 en La Voz. Capitán Pedro Alcón Holguín, su mamita Mercedes Holguín, la esposa abogada Mariela Vázquez, sus hijos Britan, Estefano, Oliver y Onur, la familia del capitán Pedro Alcón Holguín. En Barrio Miramar, felicitamos a Justin Mero Espinosa, que hoy cumpleaños, de parte de su papá Tomás Mero, conocido como El Peje, de la mamá María Espinosa, de sus hermanos Darwin y Joana, también de sus sobrinos, que son Christopher y Mayerly, y de su cuñado Cristóbal Mantuano, para Justin Mero Espinosa, que mañana cumpleaños, reparta la torta, Justin, en San Juan de Manta.

Para Carlos Alberto Delgado, su esposa Vita Delgado, se veían Carlos con su esposa Liana Cedeño. Licenciada Yulisa Libre Delgado. Señora Juana Delgado, su esposa Maurito está en el cielo. Yandri Delgado, su esposa Amar Vélez. Daniela Delgado, su esposa Yoli Delgado. Alonio Yaré, Yael Ede, Jefferson y Yasael. También Don Rafa. Don Rafa, su esposa Maribel Delgado. Colón Vélez, Pablito Delgado, Maestro Galuca, la gente de San Juan de Manta. Carlito. Carlito Alberto Delgado, escuchando la radio La Voz de Manta. Punto Dial 1570 en amplitud modulada. 9 horas y 31 minutos.

Laura, amigo, la hora, 9:34 minutos. 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Felicitaciones a la señora Marilyn Chimbo, que mañana cumple años, de parte de su querido esposo Jimmy Quijije, de su mamá Auxiliadora Espinales, de su hija Elvira y Michelle, de los nietos Javier, Agustina, Miller y Noelia. Señora Marilyn Chimbo, mañana cumple años. Buen día para saludar a el capitán Guido Palma, del barco El Pierre, el capitán Guido Palma, su esposa María Flores y sus hijos en las cumbres, capitán Guido Palma, Robocoso, Soto, Basito, Alchemile Pachay, capitán Goofy, para Vicente Mero el Papo, su mamita María Franco, su esposa Rosendo Rosado Mero, doctora Ana, señora Marisa, licenciada María José, Ángel Leonardito, capitán Luis Mero, capitán Pascual Mero, capitán Pablo Mero, Paquita Mero, Ceballito y Samarita, la nieta querida de Vicente Mero el Papo, capitán Guido, Guido Palma, capitán Alberto Delgado Sombrero, capitán Guido Palma y su amigo Gabriel el Cochoso. Buen día para el capitán Pelé, William Delgado Gallina, Giovanni Delgado Huevito, para la Juana y su amigo Pedrito Vera, Globis Bravo, amiguito el rey, capitán Loquito Segundo, capitán Belga Cachete, capitán Topo Topo, capitán Milton López, a su querida esposa y su hijo, también para Emilio López Chácara, Ramón López Simpson, la sintonía cordial también de Giancarlo El Llorón, Luis Anchundia, Boquita Boquita, Eduardo Martínez El Chamán, para Rubén El Rey, el popular pastelillero. El saludo para Chacarita, San Juan de Manta, Luis Delgado, pintor y guardia de Diablito, sus grandes amores, Mariela, la gatita, y también Carlita, igualito que a Gallardo, Gallardo, otro mujeriego, está Gallardo con su perrito, la mascotita Begli Bello, su papá Gonzalo Bello, Gallardo, te extraña Cañita Junior, te extraña Mariela, también Carlita, Valeria, y también Estrellita, ok. Estrellita y la Chachi extrañan a Gallardo, que no ha ido al Cañita Junior. Buen día para Carlito Morales, para el amigo Monchito, por supuesto, Monchito está dedicado a salud. Para el panadero, Moncho Panadero, Ramón, buen pintor de los barcos, la pelita Mientarqui. Cómo no, para Polito, para Carlito Morales, Agustín Alonso, también para Alfonso Colombiano y para Eduardo Martínez El Chamán, también para Carlos Agustín Franco Mero, el popular guardia de Playita Mía, Casa Tiburones. Y saludamos a Marzo Gatagua, su esposa Teresa Castillo, Natalia Caldorno, para Corbiche, la torta de harina y maíz sabrosa, la excelente arepa para el abogado Frank Bailón y el delicioso almuerzo y ceviche allí en el Cañita Junior. Esta tarde va a sacar el partido, la pantalla gigante para espectar el partido entre Inglaterra y Francia por el tercer lugar. Y mañana también saca la pantalla, hoy día a las 4, a las 3 y media saca la pantalla, o más temprano. Mañana es a las 2. A la 1 tiene que sacar la pantalla, a las 14 horas, 2 de la tarde, fue a la final del Mundial. Va a ser entre Argentina y España, así que Marcito Gatagua, pila Marcito Gatagua con su esposa Teresa Castillo, Mechita Mariquita, doctor Aníbal Delgado, y para Manuel Sabatierra Tumbaco con su querida esposa María Gatagua, y para su hija Vanessa Sabatierra, y el saludo para Dayana Salvatierra. ¿Qué tal, Dayana? Buenos días, Dayana Salvatierra, el Cañita Junior.

0: Ok, amigos, ya son las 9:42 en Radio La Voz de Manta, punto dial 1570 en amplitud modulada. Manuelito Delgado, esposa Paola Chávez, y Gabriela Yajaira Esenia, Emigrado Chávez, nieto Maqui, la Calina Lucas, Fierolito Alguín, Manuelito Delgado de San Juan de Manta. El saludo para Angelito Anchor y Chelán, su esposa Maribel Santana, sus queridos hijos Ángel Jonathan Jane y los nietos Ángel Fernanda Anthony y su mamita María Chelán, Angelito Anchor y Chelán, Ángel Mero Calle, Ángel Delgado Chisado por su esposa Martita Santana, para su hijo Irving y para Agustín, la señoría cordial de Lide Moreira, su esposa Lupe Flores, a su hijo Dar Rosana, su nieta Rosanita, Lide Moreira, Carlos Anchuña, Santo Anchuña, buen zapatero de los esteros, su esposa Gloria Mantono, y su hijo Ronda Anchuña, la toma de agua, Jimmy Quijí, su esposa Marilyn Chimbo, que está de cumpleaños mañana domingo, la señoría cordial también de el señor Miquito Enrique Pillihua, Ángel Parrales, la Pepa, su amigo Gonzalo Suárez y Pepito Quijín, la cumbre. Cali, Cirilito para Juan, Cirilito, saludos a su amigo Jorge Bel, Jorge de San Juan de Manta, a Ro Flor y Dayanara, saludos a su gran amor Jorge Flores Coqui. ¿Qué tal? Lisandro Cedeño con su familia de Barrio Los Cerretos, la cangreja Capitán Bolaño en Tarqui, el Chamo Lonidas, Armando López, Juanito, Paquito, el líder Moreira, para Martín Delgado, su esposo, Sever Rivera, sus queridos hijos, ¿cómo le va? A Pedro, Pastor Rivera, Pedro Pastor Rivera, para Mariela Delgado, Henry, Ángel, Carmen, Daniel Delgado, en el barrio de La Victoria, don José Carlos Barcia, su esposa Edith Gallo en el Palmar, Capitán Teolo Mantuano, Capitán Chino, Dios Medes Espinosa, Capitán Bolívar Flores, también para otro capitán, el señor Capitán Mario López Picapiedra, Capitán Alberto López Monje y para Simón Mantón Soñito con sus hijas, la señora Patricia, su esposa Pedro Anchundia, la señora Maricela, su esposo Mantón, la señora Alexandra Mantón, su esposa Daniel Flores Chivito, y para Gema. Buenos días a Gema Monserrate Flores Mantuano. El cumpleaños no la ha visto a Gema. Gema, buen día Gema y su prima Sheila Anchundia Mantuano. Simón Mantuano, el príncipe de los esteros, escuchando Radio La Voz a esta hora, 9:44.
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A 20 de mayo, el maestro conductor Luis Menoscal subió Henry Menoscal, su esposa Gina Pedrazaba y subió Luis Fabián Menoscal en la calle Centro de Tarqui, Barco Pesquero de Yolizaba, el buen mirador Eduardo Franco, el tabludo de Eduardo Franco, Ramón Chuni la Colera, para Machalilla, Carpita y Maren Chuni Amor, ya tienen que estar en puerta la gente del Barco Yolizaba, Maren Chuni Amor, tengo un rato que no lo veo. Buen día a Ramoncito Pelligua, su esposa Zambita Barberán, sus hijos Kevin, Liliana, Jennifer, Carolina, Ronnie y Emiliandi, su nera Karina González con su esposo Kevin Pelligua, el chino Antón con su esposa Liliana Pelligua. José Alvia Cheche, el rey de los cachos del barrio Santa Elena, José Alvia Cheche y su lancha el Palomo Blanco, el barrio Miramar de los Esteros, para saludar a los amigos del barrio Miramar en la parroquia urbana de los Esteros. Ahí está la familia Pillazagua, Marcelo Pillazagua, su esposa Mina Espinosa, don Pedro Espinosa Pillazagua, su esposa Anita Catagua. ¿Qué tal? Alberto Espinosa Carabelí, su esposa Echene Cañarte, el barrio Miramar, para el cumpleañero Justin Mero Espinosa, que cumple año mañana, de parte de su papá Tomás Mero, conocido como El Peje, de la mamá María Espinosa, de su hermano Darwin Joana, también de su sobrino Elkin Cristo Mayerli y su yerno Cristóbal Mantuano. Ahí está Justin Mero Espinosa, que mañana cumple años, y también la canción para la señora Marilyn Chimo, que mañana cumple años, de parte de su querido esposo Jimmy Quijí, de la mamá Auxiliadora Espinales, de sus hijas Elvira y Michelle, de sus nietos Javier, Agustina, Miller y Noelia. Este tema de felicitaciones para la señora Marilyn Chimo, que mañana cumple años, y también para Justin Mero Espinosa, que mañana cumple años. ¡Felicidades en el mejor de esos días de su cumpleaños, que repartan la torta! ¡Felicidades!

Muy bien, felicitaciones, felicidades para los cumpleaños de mañana, señora Marilyn Chimbo, y también Justin Mero Espinosa. Repartan la torta que me dan sin parte. Buen día, amigos gratos que escuchan Radio La Voz de Manta, punto dial 1570 en amplitud modulada. Buen día para saludar a el amigo Juanito Marquín Tarque, su amigo José Mendoza, Barro Santana, Nuevo Montecristo, Juanito Marquín, su hijo Juan Manuel, Juan Arturo, Maribel, Gladys, ese Marquín. Juanito Marquín Tarque, tío Chacho La Guava, Guavita, Guava, su mamita Bolivia, Beca, Mero, soy en Tarque. También para Ramoncito en Tarque, su mamita Isabel Mero en El Palmar. Ahí está su familia.

Familia, Carlos Bermey, Jacqueline, Verónica y Karina. ¿Qué tal Gallardo? La mochila azul de Gallardo, Gallardo, la mochila azul de Tarque, Gallardo, su papá Gonzalo Bello y su perrito, la mascotita Beli Bello. Gallardo, Gallardo. Pablito López Bello, se me ha perdido Pablito López Bello, su hija Arianita, su hija Jeremy, Pablito López Bello, su esposa Manicha López Pim, Frankie Roca, su esposa Marta Isabel López, su hija Trinita Roca, don Pancho López, Dorita Bello está en el cielo, capitán John López Bello, capitán John López Bello, también para saludar a otros buenos amigos. Ahí está el saludo para la changa, changuita, para el popular viejo Miguel en el callejón de Barrio Miagüe, viejo Miguel, y para Chari. Buen día para Chari en el callejón de Barrio Miagüe. ¿Cómo te va, Chari? 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

La hora, amigo, la hora, ya son las 9 de la mañana y 58 minutos en Radio La Voz de Manta. Carlito Alberto Delgado, su esposa Alba Delgado, Sevilla Carlos con su esposa Elena Cedeño, licenciada Yulisa Libre Delgado, Maurito está en el cielo, Luciano Fanny Delgado, Yandri Delgado con su esposa Mar Vélez, Daniela Delgado, su esposo Johnny Delgado, los niños Yaré, Eide, Jefferson, Yisael y Yaré, a Don Rafa, su esposa Maribel Delgado, Colón Vélez, Pablito Delgado, Maestro Galuca, la gente de San Juan de Manta, Don Genaro Delgado, su esposa Lucía Macías, su hijo Paola, José Maricruz, Barán Chundia, Miguel Macías, su yerno William Vera, su señora Licea, su nieta Derecha, y Mike Lloran, la familia de Don Genaro Delgado con su esposa Lucía Macías, Don Alejandro Mantuano, su esposa Anita López está en el cielo, Don Alejandro Mantuano, a su hijo René, Fabián Jane, su nieta Aldair, Adamari, Mila Alejandrita, Alice y Gale, la familia de Don Alejandro Mantuano, Manuelito Delgado, su esposa Paula Chávez, su hija Gabriela, Yajaira y Yesenia, Amy de Gómez Chávez, su nieto, Mike Dila, Kaline Luca. Buenos días, Manuelito. No se olvide, Manuelito. Entonces, espera, Manuelito Delgado, trabajando en su carro, escuchando Radio La Voz, a esta hora, 9:59 minutos.

0: Hola amigos, la hora, ya son las 10 horas y un minuto en Radio La Voz de Manta, 10 y un minuto. El personal Voz Trenilla, su capitán Manuel Pablo y Tomero, su esposa Ramona Raquel Anchuña, entonces hijo David Ricardo, Juan Pablo, Valentina Estefanía de Mar y su nieta Ingrid Joseph, el capitán Manuel Pablo Mero, Luis Mero con su querida esposa Juanita, su Yadira, Gabriela, Liliana y Maribella Mero Mantono, Pepe López, su esposa La Mero, su hijo Juni Freddy, Jair y Jumeri, en la ciudad de Costa Azul, la gente de Voz Trenilla, con su capitán hermano Pablo y Tomero. Capitán Pedro Alcoguín, su mamita Mercedes Alcoguín, la esposa abogada Mariela Vázquez, su señorita Estefano Oliver y Onul, la familia del capitán Pedro Alcoguín. En España para Richie en España, su querida esposa, la señora Moncita, sus hijos Dana, Eli, Nil y su mamá Mercedes Alvia. Richie en España, no te despegas Richie. También para Luis Alberto Vega, su esposa Jenny Balguín, para Margarita Rey en Barcelona, España. Toñito Bonilla, ¿qué tal? Toñito Bonilla en Carolina del Norte, Toñito Bonilla, Pepito Guevara, Boris Basurto, Tomás Mantuano, Dani López Camalillo de Barcia, amigos están en el extranjero. Almita Quijije, su querido esposo Hugo López e hijos, saludan a Pepito Quijije y para Jimmy Quijije acá en Manta. Ahí está Jimmy Quijije con su esposa, la señora Marilyn Chimbo, escuchando Radio La Voz, y está el cumpleaños mañana, señora Marilyn Chimbo. Ángel Pará de la Pepa, su amigo Gonzalo Suárez, Pepito Quijije en la cumbre, Ángel Pará de la Pepa, Lidia Moreira, su esposa Lupe Flores, a su hijo Eduardo Sano, su nieta Rosanita Lidia Moreira, para Simón Mantón, su nieto con sus hijas, la señora Patricia, su esposa Pedro Anchundia, la señora Marcela, su esposa Juan Antón, la señora Alexandra Mantón, su esposa Daniel Flores Chivito, y para Gema. ¿Qué tal Gema Monserrate Flores Mantuano? Y también para la señorita Chayel Anchino Mantuano, Simón Mantuano, José Carlos Fuerza, su esposa Digaño del Palmar, Gonzalo Mero La Yuri, mi pana, ayer lo saludé a La Yuri, Yuri, está en Puerto, Gonzalo Mero La Yuri y su hijo Gonzalo el Popular Venado. ¿Qué será de la vida Carlito Flores? Se ha perdido Carlito Flores, saludos a sus amigos, Aníbal Cañita Junior, para Tito María Guale, también para Gallardo y su perrito, la mascotita Billy Bello, para tío Checho La Guava, José Mero García Guava, para Cherokee, también para el corbichero y para el capitán naval Pedrito Duarte, al maestro Changa también, para el viejo Miguel, que tal Carlito Flores, Barra La Victoria, para Mariela Delgado, Henry, Ángel, Carmen, Daniel, Gabo, Barra La Victoria, la familia Parrales, saludamos a Florencio Parrales, Carlos Parrales y para Yuri, que tal Juliana Parrales, para Camilo Luca también, para la muñeca Lucas, a su hijo e hijas, ahí está el amigo Julio Lucas, Enrique Lucas, Pinito Vandálico, y para Mayra Lucas de Barrio La Victoria, para don Julio César Parrales Moreno, su esposa Teresita Mero, su querida hija e hijos, también para Fabricio Careño, su esposa Inés Parrales, así viene el taller Fabricio Junior, para Julio Junior Parrales Mero, con su esposa Lezara Barahona, la señora Lili Parrales, con su esposo don Alfredo Mantuano, don Sebastián Mantuano, y para Laurita Mantuano, escuchando Radio La Voz de Manta, buen día, para maestro conductor Luis Menoscal, con su hijo Henry Menoscal, acá haciendo de tal que don Henry, con su esposa Gina Pillazao y su hijo Luis Fabián Menoscal, maestro conductor Luis Menoscal, Barco Yerizaba, el buen mirador Eduardo Franco Tabludo, Ramón Anchundia de la Culebra, para Machalilla Carpite y María Anchundia, el amor, amigo Barco Yerizaba, ya tiene que haber arribado a puerto, mis panas del Barco Yerizaba, escuchando Radio La Voz a esta hora, 10 de la mañana y 5 minutos.
1: 10 y 5 minutos. Diez y cinco minutos.

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La hora, amigo, la hora, la hora, son las 10 de la mañana y 20 minutos, 10 horas y 20 minutos en Radio La Voz de Manta, punto dial 1570, en amplitud morada en este sábado. Hoy es 18 de julio, año 2026. Buen día para Carlos Alberto Delgado, su esposa Alvita Delgado, Giancarlo con su esposa Elena Cedeño, licenciada Yulisa Oliver Delgado, Maurito Tancielo, señora Juana Delgado, Yandri Delgado, su esposa Marbeles, Daniela Delgado, su esposo Johnny Delgado, los niños Yael, Eide, Jefferson, Yesali y Yaré, Don Rafa, su esposa Maribel Delgado, Colón Vela, Palito Delgado, Maestro Galuca, la gente de San Juan de Manta. Buenos días, para saludar también a Argentina Mieles, Tinita, Argentina Mieles, su sobrino Andrés, su amiga Lupita Blanquita Silva, Capitán Jorge Mieles Josa, su esposa Trita Barcia Mieles y Jorge Mieles Barcia. Para Gatito Gonzalo Delgado, allá con su esposa Mayluca San Juan de Manta. Buen día para Pepito Reyes, el peluche de la esquina del pavo. Pepito Reyes, para Ramoncito Pillihua, su esposa Zambita Barenán, su hijo Kevin, Liliana, Jennifer, Carolina, Ron y Emiliandi, su señora Karina González con su esposa Kevin Pillihua, el chino Antón con su esposa Liliana Pillihua, José Alvia Cheche, el rey de los cachos del barrio Santa Elena y su lancha de palomo blanco, Cheche, Gonzalo Mero la Yuri, el barrio San José, Gonzalo Mero la Yuri y su hijo Gonzalo, el popular venado. Y para los amigos que están en Tarqui, para tío Checho La Guava, José Romero García Guava, su mamita Bolivia Bélgica Mero se ve en Tarqui. Ten para Ramoncito en Tarqui, su mamita Isabel Mero. Esto es en El Palmar, la señora Isabel Mero con su querida familia, Carlos Bermey, Verónica, Karina y Jacqueline. Tío Checho La Guava, Ramoncito en Tarqui. Para otros buenos amigos, Juanito Marquín Tarqui, su amigo José Mendoza, Barro Santana, no Montecristo, Juanito Marquín, y su hijo Juan Manuel, Juan Arturo, Maribel, Gladys Marquín, Juanito Marquín Tarqui. El maestro conductor Luis Menoscal, su hijo Henry Menoscal, su esposa Gina Pillazagua, y su hijo Luis Fabio Menoscal, y el personal Balco y Elizaba, Eduardo Franco, el tabludo, buen mirador, Eduardo Franco, Ramón Chuni la Culebra, para Machalilla, Carpite, Manen Chuni el Amor, la gente del Balco Pescado y Elizaba, escuchando La Voz de Manta a esta hora. 10 y 22 minutos.

0: 10 y 28 minutos, le tenemos saludos y felicitaciones para Justin Mero Espinosa. Mañana cumpleaños Justin Mero Espinosa, de parte de su papá Tomás Mero, conocido como el Peje, la mamá María Espinosa, sus hermanos Darwin y Joana, también de su sobrino Elkin Christopher Mayerly, su yerno Cristóbal Antonio, también de su padrino Alberto Espinosa Carabalí, para Justin Mero Espinosa, que mañana cumpleaños. Justin Marcelo Pillazagua, su esposa Mira Espinosa, Pérez Espinosa Pillazagua, su esposa Anita Catagua, Alberto Espinosa Carabalí, su esposa Yesenia Cañarte. ¿Cómo le va? Para Angelito Anchuni Chilán, su esposa la señora Maribel Santana, sus hijos Ángel Jonathan Jenny, los nietos Ángel Fernando Andrés, su mamita Mari Chilán, Ángel Merocalle, Ángel Delgado Lechezado, su esposa Martita Santana, para su hijo Irving y para Agustín, Pancho Anchundia Mendieta, los esteros Pancho Anchundia Mendieta, su esposa Dina Exalto, para sus hijos y para sus queridas hijas. Ahí está Pancho Junior Mendieta en los esteros. La sintonía atenta también de Líder Moreira, su esposa Lupe Flores, a su hija Rosana, señorita Rosanita Líder Moreira. Para Carlos Anchuña, Santo Anchuña, buen zapatero de los esteros, su esposa Dolores Mantón y su hijo Ronnie Anchuña, la toma de agua. Jimmy Quijije y su esposa Marilyn Chimo, que mañana cumple años. Líder Moreira, su esposa Lupe Flores, a su hijo Rosana, señorita Rosanita Líder Moreira. La sintonía cordial también de Ángel Parra de la Pepa, su amigo Gonzalo Suárez, Pepito King en la cumbre, el miquito Enrique Pillihua en los esteros. Qué tal, Cali, Cirilito Parafano, Cirilito, saludos a su amigo Jorge Belo Urguín de Samán de Manta, a Ro Flor y Dayanara, saludos a su gran amor Jorge Flores Coqui, Lisandro Cedeño, la sintonía atenta también de la Cangreja, Capitán Bolaño en Tarqui, para el Chamo Lonida, Armando López, Juanito, Paquito, Líder Moreira, Pancho Anchundia Mendieta, el abuelo, Martín Delgado, su esposa, Isabel Rivera y sus queridos hijos. También saludamos a otros buenos amigos. Ahí está Pedro Pastor Rivera, su esposa, sus queridos hijos. José Carlos Barça, su esposa, Diga Junior Palmar. Mariela Delgado, Henry Ángel, Carmen Daniel Delgado por la Victoria. Capitán Chino Diomedes Espinosa, Capitán Teodoro Mantuano, Capitán Bolívar Flores, Capitán Mario López Picapiedra, Capitán Alberto López Monje, y el saludo también para Simón Mantuano, señorito con sus hijas, la señora Patricia, su esposo Pedro Anchundia, la señora Maricela, su esposo Mantón, la señora Alexandra Mantuano, su esposo Nieves Flores Chivito, para la señorita Sheila Anchundia Mantuano y para la señorita Gema. Buen día para Gema Montserrat Flores Mantuano.
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está, 10:37, 10:37. ¿Qué tal, don Ramón Espinales, su esposa Patricia Menos, hijo Yarice, Viviana, Jesse, Jonathan Davis, su nuera Vanessa Zambrano, Sarara, Junior Yumeri, su yerno Eider Massa, su cuñado Wilmer Mero, la escalinata Vial Palmar, la familia Espinales Mero. Buenos días también para ahorita. Ahorita Mantuano en el barrio María del Mar de los Esteros. Ahorita Mantuano, la familia Mantuano, Pillo, César Mantuano, Rosita Pillo están en el cielo. ¿Qué tal ahorita? Rosario, Samira, Clarita, Mercedes, Miriam, Medardo, Juan Mantuano, París para el Pollito, para Briana, Briana García, para Christopher Josué, Fernando García, su esposa Jessica Mantuano, Mauricio Mantuano, su esposa María, su hijo Kevin, y para Dana, don Gregorio Mero, su esposa Mercedes Mantuano, su hija Lorena, Araceli Sonia. ¿Qué tal Caín Mantuano? Luciano Mantuano, su esposa Blanquita Rivas, ella está en el cielo. Señora María Mantuano, don César Mantuano Catire, para Juni Mero, su esposa Mira Mantuano, su hija licenciada Licey Mero Mantuano, y para Yanela Mero Mantuano, Esperancita Piloso, su esposo don Elus Ácido, Lisa León, su comadre ahorita Mantuano. Buen día para don Pedro Rivas, también para la abogada Leida Mantuano, su esposa, para Fabricio Rivas y para Alison Rivas. ¡Alison Rivas! ¿Cómo le va Alison Rivas? La familia Mantuano Pillivo, los estero escuchando Radio La Voz de Manta a esta hora. 10:38 en Radio La Voz. ¿Qué tal? ¿Qué tal? ¿Qué tal? Alison, ¿cómo le va?

Hola amigo, la hora 10:41 minutos. Buen día para Teo Checho La Guava, José Hermero García Guava, su mamita Bolivia, vez Camero en Tarqui, Ramoncito en Tarqui, su mamita Isabel Mero en el Palmar, también para Verónica, Karina, Jacqueline y Carlos Vermey. Ramoncito, Teo Checho La Guava, Juanito Marquín Tarqui, su amigo José Mendoza, Barro Santana en Montecristo, Juanito Marquín, su hijo Juan Manuel, Juan Arturo, Maribel, Gladys, Desi Marquín, Juanito Marquín en la parroquia urbana de Tarqui. Para Pablito López Bello, soy Arenita, soy Jeremy, Pablito López Bello, soy Pablito. Pablito López Bello, su querida esposa Marisa López Pin, Frankie Roca, su esposa Marta Isabel López, soy Edinita Roca, don Pancho López, ahorita bien está en el cielo. Capitán Yo López Bello, para Gallardo, la mochila azul, se ha perdido Gallardo, la mochila azul, el gallo Bello Tarque, su papá Gonzalo Bello y su perrito, la mascotita Bailey Bello, la cinturía atenta también del maestro Changa y para Chari, que está Chari en Callejón de Barro Miñagui, y para el viejo Miguel. Buen día para Mechita, Mariquita, actual Aníbal Delgado Cañita Junior, también para Marzo Gatagua, su esposa Teresa Castillo, en la tarde saca el horno para las corbichas, la torta de harina y maíz sabrosa, la excelente arepa para el abogado Frankie Bailón, que ya está recuperado, también el delicioso almuerzo ceviche, está Marcito Gatagua con su esposa Teresa Castillo en la tarde, también va a sacar el televisor, la pantalla gigante para ver el partido entre Francia e Inglaterra por tercer lugar. Ok amigos, y mañana también tiene que sacar el televisor para ver la final entre España y Argentina. El partido será a las 2 mañana y hoy será a las 4 de la tarde. Buen día, buen día, buen día, buen día. Para otros buenos amigos están en Cañita Junior. Para Manuel Sabatiera Tumbaco, su esposa María Catagua. Y también para su hija Vanessa Sabatiera. Y para la señorita Dayana Salvatierra. Buenos días, Dayana Salvatierra. Para toda la gente que está escuchando Radio La Voz a esta hora, 10:43 minutos.

Ok, amigos, 10:47 minutos. Buen día para Argentina Mieles. Argentina Mieles, su sobrino Andrés, su amiga y Lupita Branquita Silva en la Ciudadela, Nueva Argentina Mieles. Capitán Jorge Mieles Osa, su esposa Trita Barcia Mieles y su hijo Jorge Mieles Barcia. Gatito Gonzalo Hugo, su esposa Mayluca, allá en San Juan de Manta. Pablito Rodríguez, su esposa Melida Murillo, su hijo Carlos Maribel, Daniel, Mari, Luis César Mariri. Y también para toda la familia de Pablito Rodríguez, allá en Colorado. Ramón Espinales, su esposa Patricia Mero, su Yarixa y Viana, Jesse y Viana Tengdevi, señora Vanessa Samar, Sarancho y Yumeri, su yerno de masa, su cuñado William Mero, Escalindante Vial Palmar, la familia de Don Ramón Espinal con su esposa Patricia Mero. ¿Qué tal Rich en España? Rich en España, su mamita Mercedes Alvia, Rich en España y su querida esposa Moncita, ciudadana Eli Nil Richie en España, Richie. Para Almita Quijije con su esposo Hugo López e hijo, saluda a Camanta, a Pepito Quijije y para Jimmy Quijije, también para Ángel para la Pepa. En Nueva York está el señor Gustavo Rodríguez. En España, Luis Alberto Delgado, su esposa Jenny Bailón, para Margarita Rey en Barcelona, España. Marinita Chinga, su esposa Alfonso Pilar en Perú y Italia. Buen día para Toñito Bonilla en Carolina del Norte, Toñito Bonilla, Pepito Guevara, Boris Basurto, Tomás Antonio, Dani López Camelo y Johnny Barcia, amigos que están en extranjero. ¡Toñito! ¡Toñito Bonilla! 10:49 minutos.

La hora, amigo, la hora, ya son las 10 de la mañana y 54 minutos en Radio La Voz, 10:54 minutos en La Voz de Manta. Angelito, Anchuli Chilanzo, esposa Maribel Santana, sus queridos hijos, Ángel Jonathan Jenny, los nietos Ángel Fernando Andrés, su mamita Marichilán, Ángel Mero Calle, Ángel Delgado Hechizado por su esposa Martita Santana, Tito María Guales, Jorge Activin Tiago Rodas, hermano Virísimo, bienvenido Villita, Jorge Activin Tiago Rodas, Lide Morera, su esposa Lupe Flores, a su hijo Eduardo Sano, señorita Rosanita, Lide Morera, Carlos Anchuli, Santo Anchuli, buen zapatero de los estrellas, su esposa Dolores Mantones, señor Ron Anchuli de Toma de Agua, Jimmy Quijí, su esposa Marilín Chimbo, que mañana está el cumpleaños, señora Marilín Chimbo, recibe el saludo de su querido esposo Jimmy Quijí, de su mamita, la señora

Auxiliadora Espinal, de sus hijas Elvira y Michelle, de los nietos Javier, Agustina, Miller y Noelia. Hasta el cumpleaños la señora Marilyn Chimbo el día de mañana. Y el barrio Miramar también cumpleaños. Justin Mero Espinosa recibe saludos de parte de su esposo Tomás Mero El Pez, de su querida mamita María Espinosa, de su hermano Darwin y Joana, de su sobrino Christopher Mayerli, de su yerno Cristóbal Mantuano y de su padrino Alberto Espinosa Caraoli. Para Justin Mero Espinosa, que mañana está de cumpleaños. Lidia Moreira, su esposa Lupe Flores, a su hijo de todas las sanas, señorita Rezonita Lidia Moreira. Para Jimmy, que es su esposa Marilyn Chimbo, la cumpleaños de mañana. Ángel Pará de la Pepa, su amigo Gonzalo Sárez, Pepito, que es en la cumbre. Y Simón Mantró, su nieto, con sus hijas. La señora Patricia, su esposa Verón Chunia. La señora Maricela, su esposa Mantón. La señora Alessandra Mantró, su esposa Nelly Flores Chivito. Y para la señorita Sheila Chunia Mantuano. Y también para la señorita Gema Monserrate Flores Mantuano. ¿Qué tal, Gema? ¿Cómo le va? Buen día, buen día, buen día.

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1: Oye amigos, es la voz. 11 horas ya, 11 de la mañana en Radio La Voz de Manta. Punto dial 1570 amplitud modulada. Argentina Miel, Argentina Miel, su amigo Lourdes, su sobrino Anthony, su sobrina Andrés, su amiga Lupita Blanquita Silva, capitán Jorge Melejosa, su esposa Trita Barcemel y su hijo Jorge Barcia. Y también saludamos a Pepito Rey, el peluche de la esquina del pavo, compañeros de mañana, la señora Marilyn Chimbo y también eso en los esteros, por donde vive su nieto ahí al frente, y el barrio Miramar, para Justin Mero Espinosa, que mañana es cumpleaños. Para todos ellos, atento un saludo. Y para la gente del barco de Elizaba, Eduardo Franco el Tabludo, buen mirador, Eduardo Franco, ya tengo que ver arriba por la gente del barco de Elizaba, Eduardo Franco el Tabludo, Ramón Chuni de Culebra, para Machalilla, Carpita y María Chuni de Mora, amigos del barco de Elizaba, 11 horas en Radio La Voz de Manta.

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0: 3:20.
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0: 3:37.
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1: 4:51 minutos.

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0: 5 y 17 minutos.
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0: 5 y 56 minutos.
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